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6: Ahí vamos.

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0: Muchas gracias. Gracias, Perico. Felices 30.
1: Gracias.
0: Andrés Ciro Martínez, un aplauso enorme para él. Gracias, México.
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11: Entre retozos de potros y murmullo de los montes, emponchan pájaros la tarde que muere en el horizonte. 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

0: Muy buenos días, bienvenidos. Arrancamos en la 95.7 Diamante FM para conversar con vos, para tener una mañana mucho más linda, en compañía, con toda la buena onda. Acá estamos ya listos, para emprender este hermoso camino juntos. ¿Cómo andas, Steffi? ¿Cómo arrancaste esta hermosa mañana de miércoles 22 de julio? Buen día, Steffi.
1: Buen día, Gino. Buen día para todos los que del otro lado nos estén acompañando, sí, que se estén ahí sumando al dial, a todas las opciones de Diamante FM. Desearles que tengan una buena mitad de semana, a pesar del clima, ¿no? Que está súper inestable. Estuvo lloviznando bastante en estas últimas horas antes de que comencemos el programa. Ahora, en este momento, no llovía. Pero bueno, sí, así, tipo 5 o 6 de la mañana estuvo lloviznando.
0: Qué feo que está, ¿no? Arrancó muy húmedo, muy raro, con muchas cosas ahí como para tener en cuenta a la hora de salir de casa, ¿no es cierto? Esto es fundamental. Tener en cuenta lo que nos va a transmitir Steffi en un ratito con el servicio meteorológico, con el extendido del tiempo. A ver cómo va a estar hoy, ¿no es cierto? Porque de esta forma vamos a transitar la mañana, ¿no?
1: Sí. Va a ser clave estar bien informado con nosotros, por supuesto, pero también con lo que nos diga el Servicio Meteorológico Nacional, ¿no? De qué va a pasar, cuándo mejora el tiempo, es lo que mucha gente se pregunta, porque está la casa húmeda, está la ropa húmeda que no se seca.
0: Sí, tremendo lo de la ropa, ¿eh?
1: Sí, la estás ayudando ahí, no sé, con el calefactor, la estufa, todo, pero está complicado. Hay mucha gente que por ahí, viste, siento que cuando, no sé, tenés un uniforme para tu trabajo, uh-huh. Ahí es complicado, ¿verdad? Porque a veces no tenés, varias prendas de tu trabajo. A veces capaz que te dan dos.
0: Es verdad.
1: Y vas lavando uno, usando, y ¿qué pasa después, no? Tenés, a veces es complicado. Yo lo he visto y me parece que por ahí los que, no sé, tenemos la posibilidad de vestirnos como...
0: Como nos gusta.
1: Sí, como nos gusta, obviamente presentables, ¿no? Pero
0: hasta ahí, Steffi, a veces me vengo con el pijama puesto.
1: Podés elegir, a veces, viste que no nos damos cuenta a veces que de muchas cosas tenemos como algunos privilegios.
0: Sí, es verdad.
1: ¿No? No estamos bajo la lluvia, en estos momentos, en un día así, no tenemos que estar en la calle, podemos elegir lo que nos ponemos, así que viste que siempre hay cosas que sacás buenas de todo. O sea, si querés sacar cosas buenas, las encontrás.
0: Totalmente.
1: Hay que estar listo para encontrarlas.
0: Es que de eso se trata un poco la vida también, ¿no? O sea, ir encontrándole las cosas lindas al camino. Al mismo camino que te encontrás todos los días, bueno, ir encontrándole las cosas lindas. Y por eso nosotros siempre tratamos de cerrar el programa diciendo, bueno, disfruten el día y la vida. Porque de eso se trata, ir encontrándole el disfrute al día, ¿viste? A lo cotidiano. Uh-huh. Así que el abrazo grande a quien lo hace. No sé si vos que estás del otro lado lo haces. Espero que sí. Espero que le encuentres cada día un momento a este hermoso camino, que es la vida, ¿no? Bueno, nos pusimos medios profundos, pero es un poco también de cómo está el clima, de cómo está el país, ¿no? Ha estado todo ahí bastante revolucionado. Bueno, te lo vamos a ir contando nosotros en la radio a medida que vaya pasando el programa. Quiero mandarle un abrazo enorme a José, que ya se está sumando a la radio, a mi amigo Adrián también, que está desde tempranito sumándose aquí en la 95.7, a Leo, que le encanta este tema de cortina musical, le mando un abrazo. Bueno, a todos los amigos que ya están enganchándose a la radio, el amigo Hernán, buen día, ¿cómo le va? Con mucho sueño, pero arrancando ya directo para el Snoopy. Que el Snoopy siempre te brinda muy buena onda. 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
1: Está buenísimo, la verdad que todo lo que tienen es impresionante, Gino.
0: Total,
1: muy completo.
0: Total, completo. Bueno, vamos a arrancar con la música a esta hora, ya que hicimos la presentación del programa. Hoy vamos a seguir hablando de las aldeas madres, vamos a seguir hablando, hoy es el turno de Aldea Salto. ¿Qué pasa, Steffi? Nosotros, a lo largo de esta semana, como para alguno que se está enganchando, hemos decidido, como fue ayer el aniversario, 148 años de la creación de las aldeas madre de alemanes del Volga. Hemos hablado, son 5 las aldeas madre y son 5 días de la semana. Entonces hemos decidido que cada día de la semana hablemos con una de las aldeas madres, con algún representante.
1: Me encanta.
0: El lunes fue el turno de Juan Lel con Aldea Spatzenkutter. Ayer fue el turno de Aldea Protestante en la voz de su presidente comunal, sí, Duilio Erbel. Y hoy vamos a hablar con la gente amiga de Aldea Salto. Vamos a hablar precisamente con Paola González. Paola González es secretaria de Cultura de la comuna. Así que en un rato vamos a hablar con ella. Te vamos a contar todo. Y también vamos a hablar de lo que está pasando en Libertador San Martín con el concurso de elección de la bandera.
1: Sí, porque ya están las tres seleccionadas.
0: Sí, porque es muy importante.
1: Y se puede votar.
0: Total. Se sí. puede votar, hay sufragio popular, uh-huh. Vos podés elegir.
1: Lo vi en los, qué bueno que estuvo saliendo ya.
0: Bien, perfecto. Bueno, todo esto lo vamos a tratar en el día de hoy. Así que quédate enganchado en la radio, damos comienzo, dale.
1: Perfecto, Gino. Bueno, bienvenidos a todos los que se estén sumando. Recuerden que tenemos nuestro WhatsApp ya listo para que nos puedan escribir. 3435-137618. Sumate ahí con tu mensajito para que nosotros podamos saber que estás del otro lado escuchándonos.
0: Nos estás viendo por YouTube, también estamos en YouTube, sí. Nos encontrás como el canal de YouTube, suscríbete.
1: Hay chat.
0: Sí, ahí. Claro, hay chat activo ahí, así que ya podés ir charlando con nosotros. Hernán nos está viendo por YouTube, bueno, le mandamos un abrazo. Arrancamos musicalmente el programa a esta hora. 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

A esta hora de la mañana, títulos en Diamante FM. Comenzamos con la justicia estadounidense que ratificó condena de 390 millones de dólares contra la Argentina. La Cámara de Apelación de Washington dictó un fallo en contra de la República Argentina y confirmó la validez de la condena financiera impulsada por el fondo. De este modo, la justicia estadounidense ratificó que el Estado argentino deberá desembolsar una cifra superior a 390 millones de dólares para saldar el diferendo originado en la estatización de la compañía aérea de bandera. El conflicto se remonta al año 2008.

Temporal en Chile, al menos 10 muertos, 4 desaparecidos y más de 2.000 damnificados. El gobierno de Chile informó que al menos 10 personas murieron, 4 permanecen desaparecidas y más de 2.200 resultaron damnificadas por el temporal de la lluvia que afectó principalmente las regiones de Atacama y Coquimbo en el norte del país. El subsecretario del Interior dio a conocer un nuevo balance del fenómeno meteorológico que según el cual 16 personas resultaron lesionadas. El gobierno insiste en que la inflación quebrará el umbral del 1% en agosto. El vocero presidencial adelantó que la inflación de agosto podría quebrar el umbral del 1% en base a las proyecciones del costo de vida a la baja. Estamos ganando la batalla, dijo en conferencia de prensa en Casa Rosada. Es una detallada puesta en común de los números de la inflación.

Lisandro Martínez y su mensaje tras la final del Mundial. El resultado no define el camino, dijo el defensor, que compartió un emotivo mensaje en sus redes sociales luego de la derrota de la selección argentina en la final del Mundial. El defensor entrerriano expresó su tristeza por no haber conquistado el título. También, por otro lado, habló Lionel Scaloni con su llegada a su ciudad, Pujato, en Santa Fe. Lionel Scaloni fue recibido en Pujato por un grupo de vecinos al grito de «Leo, no se va». Emocionaron al director técnico de la selección argentina y dijo: «No hemos podido vencer, somos conscientes, se juega para la alegría de nuestra gente y por eso duele. Seguiremos dando batalla», afirmó entre lágrimas. Aumentan los aranceles de prestaciones para personas con discapacidad. La Secretaría Nacional de Discapacidad dispuso una actualización del 1,9% para los aranceles del sistema prestaciones básicas. El incremento se calculó según la inflación de junio y se mantuvo el adicional al 20% para la Patagonia. Frigerio visitó una granja avícola y destacó el buen momento que vive el sector. En su visita a Granja Ombú, un establecimiento avícola ubicado en el departamento La Paz, el gobernador destacó el buen momento que vive el sector y valoró la incorporación de tecnologías de energías fotovoltaicas por parte de la empresa para optimizar su esquema productivo. La iniciativa, concretada mediante financiamiento del CFI, treinta trabajadores de la agrícola regional obtuvieron la certificación provincial como preventores de adicciones. El gerente general de la agrícola regional, Diego Mayer, recibió autoridades provinciales y municipales a instancia de concluir un nuevo corte del curso Preventores de Adicciones y Consumos Problemáticos en el ámbito local. La educación y la prevención fortalecen a los trabajadores. Estuvieron presentes el ministro de Gobierno y Trabajo y también el secretario de Industrias.

Miércoles gris, tras las lluvias y lloviznas pronostican mejoras graduales en Entre Ríos, pero con elevada nubosidad. El servicio meteorológico dice que en Entre Ríos, hacia la tarde y noche de hoy, comenzaría una mejora gradual en las condiciones del tiempo. Comenzaría a mejorar progresivamente las condiciones, aunque todavía persistirá elevada nubosidad.

Seguimos con más. Aldea Protestante busca recuperar el idioma alemán desde el nivel inicial. En el marco de los 148 años del aniversario de la Fundación de las Aldeas Madres, el presidente comunal de Aldea Protestante, Tulio Erbel, dialogó con Diamante FM sobre la historia de la localidad, la preservación de las costumbres y las iniciativas destinadas a transmitir este legado a las nuevas generaciones. La ampliación del Hospital de General Ramírez alcanzó un 56% de avance. La obra del Hospital Nuestra Señora de Luján de General Ramírez alcanzó un 56% de ejecución, según informó el gobierno de Entre Ríos. Los trabajadores representan una inversión provincial superior a más de 1.540 millones de pesos.

Delta piden que dirigentes y concejales se involucren ante la falta de recursos. El Parque Nacional Predelta perdió más del 35% de su personal durante los últimos 3 años y actualmente cuenta con 22 trabajadores. A esta situación se le suma que un centro destinado a incendios, comunicaciones y emergencias construido en el campo Sarmiento por más de 700 millones de pesos todavía no puede funcionar plenamente porque no tiene suministro de energía eléctrica.

0: Hasta aquí los principales títulos a esta hora. 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

0: Seguimos conversando con vos de las cosas que van pasando aquí en la 95.7 Diamante FM. Buen día a los madrugadores, a los... Viste que por ahí una frase hecha, pero qué lindo que te vayan saludando a medida que te vas levantando, ¿no? Que vayas arrancando la mañana junto a nosotros y te mandemos un abrazo enorme como a nuestra amiga Nilda, que ya... Epa, desayuno más fuerte hoy, ¿eh? 3 tostadas, queso crema, mielcita, mate. Bueno, bien, me gusta Nilda, ¿eh? Así da gusto arrancar la mañana. Buen día, amiga, ¿cómo le va? ¿Cómo anda? Todos en la 95.7 charlando, contándote las cosas que pasan. Y vamos a seguir viendo, Steffi, si te parece, cómo está el tiempo. ¿Qué dice el servicio meteorológico? Dale.
1: Sí, bueno, Gino, este día gris, la verdad, comenzó desde la madrugada con lloviznas. Y bueno, todavía se mantiene ahí un cielo cubierto con posibilidad de lloviznas, por lo menos hasta la mañana de hoy. Luego parece que en la tarde, noche de este miércoles ya no tendríamos lluvias, sí, tal vez un cielo mayormente nublado, pero la lluvia, lloviznas se pueden presentar hasta esta mañana, ¿sí? Este es un dato importante a tener en cuenta. También datos que son importantes es cómo está, si hace frío, ¿no? Bueno, sí, hace frío, no tenemos, bueno, estas temperaturas, viste, bajo cero, pero sí está bastante fresco, además un poco de viento, 11 grados con 9 grados la sensación térmica. Medio que esto veo que se repite desde el comienzo de la semana, que empezamos lunes, martes y hoy miércoles también con temperatura de 11 grados. Y bueno, para hoy la máxima prevista estaría llegando a 14 grados. 14 grados nada más la máxima. ¿Quién te dice a la tarde, antes del atardecer, no aparece el sol, ¿eh? Ojo ahí.
0: Epa.
1: Sí, puede haber sorpresas. Se vienen cositas. Se viene el sol, que parece que aparece ahí entre las 17 y las 18. Tenelo en cuenta, porque puede pasar.
0: Qué lindo sería, ¿eh? Me encanta.
1: Qué lindo sería, ¿no? Tener un cierre ahí con un atardecer soñado, como todos los que nos regala nuestra querida ciudad de Diamante. Y estamos viendo que después de todo este clima...
0: Okay.

0: el fin de semana va a estar más agradable.
1: Bien,
0: o sea,
1: bien, bien. Va a empezar, ¿no va a haber lluvias, por ejemplo?
0: No, no, las lluvias ya desaparecen, ¿eh? Yo creo, yo diría, yo me juego por decir que desaparecen las lluvias.
1: Qué lástima, más allá del fin de semana, que hay un montón de actividades, hubiese estado bueno que llueva un poco más porque realmente es necesario. Está muy seco todo.
0: Sí, ¿eh? Está muy sí, seco, no, todo. Obvio. La verdad que sí, hubiese estado bueno que, bueno, uno de estos días grises que tuvimos, tener una importante lluvia hubiese sido muy bueno, pero por ahora veo solamente días en que puede estar nublado, algunos con más sol, como por ejemplo el sábado y el domingo, pero después vemos mucho cielo mayormente nublado y temperaturas que no van a ser tan bajas, porque a partir del viernes la máxima ya puede ser de 18, al igual que el fin de semana, donde podríamos alcanzar los 19, 20 grados. ¿Sí? Esto va a ir en paulatino ascenso y lo vamos a ir repasando, obvio, previo al fin de semana. Pero por ahora, en este momento 7:41, 11 grados y el cielo está nublado en la ciudad, porque se empieza como a ver algún color ahí en el cielo porque está amaneciendo, claro, 7:58, se está ocultando el sol a las 18:20, cada vez un poquito más tarde, humedad 93%, presión 1018 median hectopascales y el viento sopla del sector sur a 18 kilómetros por hora. Estos son los datos del tiempo en este momento.
1: Perfecto, Estefi. Bueno, todos los datos, todo lo que tenés que saber a esta hora te lo vamos contando. Vamos con más, vamos a ver cómo continúa el cronograma de pagos de ANSES. Atención con el cronograma de pagas de pago de ANSES, porque tenemos novedades, ¿eh? Vamos a ver entonces que al día de hoy finaliza el cronograma de pagos para jubilados y pensionados que no superen la mínima. Hoy ANSES está pagando documentos terminados en 9. Mañana comienza con los que cobran por encima de la mínima. El dólar está en 1.498 el oficial, 1.500 Banco Nación, 1.500 el 45 el Blue y 1.509 el MEP, para que lo tengas bien en cuenta. Por otro lado, contarte que la farmacia de turno a partir de las 8 de la mañana y por 48 horas, Farmacia San Francisco va a estar de turno, Farmacia San Francisco 2 de turno 48 horas, a partir de las 8 de la mañana de hoy. El río Paraná en el puerto de Diamante, 3 metros 29, indica Prefectura Naval Argentina y el ente autárquico Puerto Diamante. 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

0: Seguimos en la 95.7. El saludo para el Nahue, que está sumándose a la radio esta hora. Buen día, amigo. ¿Cómo le va? ¿Cómo anda? Bien. Nosotros, perfecto. Te vamos contando las novedades a esta hora. Estefi, vamos a ver qué es lo que sucede un día como hoy. ¿Qué dice las efemérides? Dale.
1: Perfecto, Gino. Vamos a contarles un poco qué tenemos en el día de hoy en nuestras efemérides. Bueno, hoy es el Día Mundial del Cerebro, ¿sí? Esto, o materia gris, como también se lo conoce comúnmente, es uno de los órganos vitales de nuestro cuerpo. Controla las actividades cognitivas y reacciones del organismo. Por eso, el 22 de julio se celebra y fue por la Federación Mundial de Neurología quien elevaron su voz para proclamar el Día Mundial del Cerebro para celebrarse, promoviendo de esta manera lo que es la necesidad de crear conciencia sobre su potencial, sus riesgos y sus enfermedades. Hablamos del cerebro y hay muchísima información, por supuesto, pero algo que me gustó es cómo podemos ayudar a nuestro cerebro, ¿sí? A pesar de haber aumentado los niveles de expectativas de vida del ser humano en las últimas décadas, debemos mantener nuestro cerebro saludable en la etapa de la vejez. Es muy importante el consumo de nutrientes para optimizar la función cognitiva en esta etapa de la vida. El cerebro es nuestro centro de procesamiento de datos, requiere de cuidados preventivos para garantizar su óptimo funcionamiento en lo que es la edad adulta y en la vejez. Algunas de las orientaciones indicadas por los especialistas son la alimentación saludable, que es fundamental, mantenerse activo desde el punto de vista cognitivo, hacer ejercicio o alguna actividad física que te guste regularmente, controlar los factores de riesgo cardiovascular, controlar el estrés, la ansiedad, la depresión y mantenerse en interacción social. Esas son las recomendaciones para que podamos ayudar a nuestro cerebro hoy en el Día Mundial, claro, Día Mundial del Cerebro en este 22 de julio. También hoy es el Día Internacional del Trabajo Doméstico. Se conmemora cada 22 de julio. Su objetivo es visibilizar y reconocer el valor económico y social de las tareas del hogar y de cuidados, limpieza, cocina, cuidado de niños y de adultos mayores, labores que históricamente han recaído mayoritariamente en las mujeres y que en muchos casos no son remunerados. Esta jornada se instauró oficialmente en 1983 durante el segundo encuentro feminista latinoamericano y del Caribe celebrado en Lima, Perú, y su propósito principal es exigir una distribución más justa de estas responsabilidades dentro de los hogares y promover políticas públicas que garanticen la igualdad de género. En la Argentina, las estadísticas oficiales muestran una fuerte brecha de género, mientras que las mujeres dedican una gran parte de su vida o de su tiempo diario al trabajo no remunerado. La participación de los varones es significativamente menor. Para profundizar sobre la diferencia entre estas actividades y el trabajo remunerado, pueden consultar detalles en, por ejemplo, en la página oficial del Ministerio de Economía. Y hoy, ¿por qué hablamos de esto? Porque es el Día del Trabajo Doméstico. Se conmemora cada 22 de julio y lo repasamos juntos. También hay un hecho que se recuerda en un día como hoy. Fue el día que Pablo Escobar se fugó caminando de una cárcel de máxima seguridad que él mismo mandó a construir. Sí, esto pasaba un 22 de julio de 1992 y quedó marcado como uno de los episodios más bochornosos de la historia política y del narcotráfico en Colombia. Pablo Escobar, el capo del cartel de Medellín, escapó de su prisión privada llamada La Catedral junto a 9 colaboradores, saltando las barreras de lo imaginable y dejando perpleja a la opinión pública. El lugar no era un penal convencional, no era una fortaleza con comodidades pensadas por el propio jefe, luego de pactar su entrega con el gobierno de César Gaviria, que para esquivar no la extradición, Escobar convirtió a La Catedral en su lugar con cancha de fútbol, con bar, con jacuzzi, con custodias elegidas por él, lo que distorsionó por completo la lógica, claro, de una prisión. Cuando las autoridades detectaron que desde ese búnker se seguían ordenando secuestros, extorsiones y homicidios, se decidió su traslado a una prisión militar. Ante la presión y la inminencia del movimiento, Escobar recurrió a la ayuda de sus hombres y al personal de custodia cómplice para ejecutar una salida planeada en la oscuridad. Y bueno, la fuga desencadenó en una operación estatal sin precedentes. Se formó el famoso bloque de búsqueda y se recibió asistencia de agencias estadounidenses como la DEA, como la CIA. La cacería movilizó recursos técnicos y humanos enormes y dejó a la vista el grado, ¿no?, de lo que es tan grande, ¿no?, como la parte narco de las instituciones del país. Ese episodio sin dudas no resultó una vergüenza internacional. También impulsó medidas, ¿no?, contra las estructuras criminales. La fuga marcó el inicio de una persecución sostenida que, luego de 17 meses de operaciones y enfrentamientos, culminó con la localización del jefe narco de Medellín, que lo encontraron en los tejados. Dejó lesiones sobre la fragilidad institucional y, bueno, un caso que dejó en evidencia la capacidad del narcotráfico para infiltrar espacios estatales, corroer controles. Y a 34 años hoy de aquel hecho, la fuga de la catedral sigue siendo algo que sin duda simboliza la tensión entre el Estado y el poder del narcotráfico. Solamente recordando este caso, ¿no? El caso de Pablo Escobar, y a 34 años de esa insólita huida de la catedral, un episodio que desnuda la influencia del narcotráfico en las instituciones. Y nosotros te lo repasamos en nuestras efemérides, por supuesto, de qué sucede, qué ha pasado, qué ha ocurrido un 22 de julio.
0: Perfecto, Steffi. Toda la información, todo lo que pasa aquí en la radio, te vas enterando en la 95.7 cuando son las 7:53, y seguramente ya estás arrancando, ya estás charlando ahí con tu familia, acomodándote para salir al laburo. Algunos ya en el trabajo, contanos de dónde estás sumándote a la radio. Como Julián, que nos dice: buen día, chicos. Bendecido miércoles, acá volviendo al trabajo después de unas mini vacaciones. Como siempre, escuchando el programa. Saludos y excelente jornada para ustedes. Gracias, Julián. Buena onda. ¿A dónde anduviste, Julián? Tirame ahí por ahí el dato. ¿Por dónde anduviste con las mini vacaciones? ¿O fueron en casa? Viste que las vacaciones en casa están muy infravaloradas, pero son muy buenas, Steffi, ¿eh? Son muy buenas. Hola, Lore. Nos manda una foto de la Lore. Ah, claro, la foto habitual. La de calle Falucho y avenida Néstor Kirchner. Ahí Lore ya está saliendo seguramente para su laburo. Y nos manda esta foto hermosa de un día nublado, pero con expectativa. Vamos a llamarlo así, Steffi, ¿te parece?
1: Me encanta, sí. Hay una expectativa de que por lo menos esto mejore, ¿no?
0: Sí, obvio, obvio, obvio. Sí. Por eso ya podés ir contándonos a esta hora desde dónde te estás sumando a la radio, ¿no es cierto?
1: Sí, nos pueden escribir. Vamos a dejarles nuestro celu para que ustedes lo agenden y puedan sumarse a dejar mensajes. Comunicate 3435-1376-18. 3435-1376-18. Podés ahí escribirnos, agendar nuestro contacto como Diamante FM. También podés ya seguirnos en redes sociales, @DiamanteFM, para ver más información y enterarte de todas las recomendaciones que tenemos para vos. Acordate que estamos también en nuestra web, YouTube, aplicación, todo como Diamante FM.
0: Perfecto. 8:05, vamos a una pequeña pausa, a saludar a los auspiciantes, a los amigos que hacen posible el programa y la radio. Y venimos con mucho más, dale.
1: Perfecto, Gino, los esperamos y recordá que la programación es hasta las 13 horas, así que hay mucho más para compartir.
0: Quédate enganchado en la radio, ya venimos con mucho más de lo que pasa.
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0: 8:15, buen día madrugadores de esta hora, ¿cómo les va? ¿Cómo andan? Bueno, tengo que pasarle dos info cortitas, pero claves, ¿eh? Quiero mandarle un abrazo grande a el amigo Friquico, fiel oyente del programa. Y Fricos Panadería me dijo que va a estar cerrada por... no va a haber reparto. Va a estar abierta sus puertas, pero no va a haber reparto por razones personales. Así que, por ejemplo, Nilda el viernes va a tener que ir ahí a calle Tratado del Pilar. Por razones personales, el reparto no se va a realizar hasta el sábado y el negocio permanecerá abierto. Y otra cosita, otro aviso patronal que tenemos por acá es... contarles que nuestros amigos de Diamante Delivery van a estar cerrados hasta el jueves 23, hasta el jueves 23 inclusive. Así que el abrazo grande a nuestros amigos de Diamante Delivery, también acompañándonos. Qué rico que se comen Diamante Delivery.
1: Sí.
0: Pero van a estar cerrados hasta el jueves 23.
1: Hay que esperar.
0: Sí, mañana ya, o sea, mañana va a estar cerrado. El viernes vuelven, ¿no?
1: Claro.
0: Mañana inclusive.
1: Mañana ya es jueves, ¿no?
0: Mañana ya es jueves.
1: Va rápido,
0: si
1: la
0: lo
1: semana.
0: Pensás, ¿sí? Lo que pasa es que nosotros arrancamos tan temprano que termina, viste, el mediodía y ya pensamos que es otro día, viste, como que ya arrancó el día siguiente. Tremendo, tremendo. El abrazo grande a los amigos que se van sumando. Estefi, vamos a ver cómo está el tiempo a esta hora en la Ciudad Blanca. Dale.
1: Sí, obvio, por supuesto, Gino. Bueno, mañana muy gris con algo de viento sur que hace que se sienta el clima, que ha refrescado, sí hace más frío, por supuesto, en estos días. Y las temperaturas se vienen repitiendo en las mañanas que nos encontramos, claro, acá en el vivo del programa, porque desde el lunes que a esta hora estamos teniendo 11 grados y eso no ha cambiado, la temperatura sigue en 11 grados y tenemos 9 de térmica. Además, hoy llegaría la máxima tan solo a 14 grados, ¿sí? Temperaturas bastante bajas las que estamos teniendo. ¿Podría ser peor? Sí, sí, sin dudas que podría ser peor. Estamos dentro de todo, te digo, necesitando sol, que desaparezca esta llovizna, o llueve, una lluvia importante que es necesaria, o que aparezca el sol, que aparezca el solcito para que seque un poco todo. Y hoy estábamos viendo que eso de las 17, 18 ahí, previo al atardecer, podía llegar a asomar el sol, así que lo tendremos en cuenta. 18 y 20 está bajando el sol. En este momento el viento sopla del sector sur a 18 kilómetros por hora, la presión 1019 y la humedad 93%. Los datos del tiempo a esta hora, como siempre, te los contamos.
0: Bien, el abrazo enorme a los amigos que se van sumando desde el centro, por ejemplo. Nos manda Silvia y nos dice: hola chicos, hermoso, qué lindo bachata para empezar bailando, maravilloso. Bueno, variamos hoy, variamos una linda bachata. Me encantó, de Romeo Santos, siempre tiene ese calor del centroamericano, me encanta. Así que el abrazo grande a Silvia, que nos va dejando ya algún mensajito. Feliz y bonito día, dice Teresa. Buen día, oh, Teresa, ¿cómo va? Sí. Qué lindo. ¿Qué está tomando? Un café con... ¿Cómo llaman las galletitas esas que tienen chip de chocolate?
1: Las cookies.
0: Bueno, el abrazo grande a Teresa, que nos manda...
1: O las pepitos.
0: Las pepitos, esa quería decir, no me acordaba. Buenas chicos, saludos a ustedes, dice Carlitos. Buen día, Carlitos, ¿cómo va? ¿Cómo andás? Bueno, espero que muy bien, ya contactándote con nosotros, dejando algún mensaje. Bueno, quiero contar algo que me llamó la atención.
1: Para bien, para mal.
0: No es para bien. Pero no es para bien, es para mal en realidad. Vimos en estos días, lo estábamos charlando con vos, y lo vamos a conversar porque dudo, en realidad me voy a fijar rápidamente mientras los conversamos, pero me parece que no ha habido una información oficial al respecto, no la tengo aquí, por una persona, un malviviente, un ladrón, que ingresó a un local comercial del centro de Diamante.
1: Sí.
0: Tranquilo, ¿eh? Como
1: si pleno nada estaría pasando.
0: Pleno 25 de mayo. Como si nada estaría pasando. Ingresó. Fue directamente detrás del mostrador, sin mediar palabras. Agarró un perfume, porque era un local de perfumería. Y se lo robó. Así. Todo quedó captado en las cámaras de seguridad. Los dueños del local, con quien hablé, bueno, me dijeron que hicieron la denuncia. Gente allegada al local, perdón, me dijeron que hicieron la denuncia. que esta denuncia fue recibida, esta persona fue detenida, se recuperó...
1: El perfume sería.
0: Sí, sí, los objetos robados, y fue puesto a disposición de la justicia. Digo, me llama la atención la impunidad. La impunidad de esta persona que días antes había sido captado también por cámaras de seguridad de un drugstore de la ciudad de Diamante, también haciendo lo mismo.
1: Claro.
0: Con este accionar, ¿viste? De entrar con total impunidad a un negocio.
1: Modalidad.
0: Exacto. Entrar con total impunidad a un negocio, tomar algo que debería pagar por eso, como todos hacemos cuando vamos a un negocio. No, esta persona lo toma como si fuese suyo y se va. Se lo roba. Bueno, esta persona está puesta a disposición de la justicia. No, pero me genera esto como una indignación, como algo que vos decís, che, pero ¿cómo puede hacer algo así, no? Más allá de que uno piensa que todos... Pasa que si no sería un mundo ideal, si todos pensaran de la mejor forma, ¿no? Obviamente que hay personas que tienen malos hábitos, malas conductas. Pero me llamó la atención cómo a plena luz del día hizo este accionar, ¿no?
1: No, sí, por supuesto. Pero bueno, esto va a pasar siempre, Gino. O sea, no importa en el momento que estemos. O sea, la gente que roba no va a dejar de existir. Y hoy en día lo vemos acá. Estas cosas que antes, bueno, eran solamente pasaban en otros lados, ahora pasan mucho más seguidos en Diamante. Y sin duda, ¿no? Obvio que nos sorprende. Se ha publicado en las distintas redes sociales las capturas, las imágenes del momento de esta persona también, que yo, bueno, obviamente siempre hay que seguir las recomendaciones, ¿no? De la justicia, de lo que te dicen de jefatura, normalmente no quieren entorpecer la causa y todo, pero yo creo que es una opinión muy personal. Hay que mostrar las caras de estas personas.
0: Y bueno, eso
1: yo sé que muchas veces
0: redes sociales,
1: no, se, no se debe porque se está siguiendo el curso de una causa y todo lo que sea, pero si no, esto es como que si no nos ayudamos por lo menos entre nosotros a saber quiénes son las personas que están saliendo a delinquir, cómo nos vamos a cuidar, ¿no?
0: Claro, vos decís como que tenga una condena social.
1: Y
0: si por ahí la justicia no lo condena
1: porque
0: como...
1: posiblemente, como a mí en algún momento me ha pasado también que me hayan robado, posiblemente esta persona ya esté en su casa.
0: Claro, claro.
1: Bueno. Tienen que juntar muchas causas para que esa persona quede en prisión.
0: Tremendo, tremendo. Bueno, esto pasó en Diamante. Pasó en Diamante y te lo vamos contando. Todo lo que va pasando te lo vamos contando aquí en la radio. Hay mucha gente que nos va diciendo que sí, que es reiterada el accionar de esta persona. Bueno, nosotros también estamos ahí muy... muy
1: por eso es muy importante denunciar siempre. Denunciar para que
0: se vaya acumulando.
1: Se vayan acumulando las causas y que después esa persona por lo menos tenga un año de cárcel.
0: Sí, sí, aparte también, como decías, tenga esta condena social, ¿no?
1: Sí.
0: Hola chicos, no muy bueno el día, pero hay que ponerle onda, ¿no? Ah, claro, porque está gris, ¿no? Y nos dice, bueno, buen día, Noé, gracias por estar.
1: Sí, sin dudas.
0: Ser, puede ser porque está gris. Después otra cosa que yo no puedo creer. Pero te juro que uno intenta tratar de entender a los motocortes. O sea, uno intenta ver qué le está pasando a esta persona que está arriba de una moto haciendo motocorte. Uno intenta, o sea, yo me puse el otro día en la plaza, el día que nosotros jugamos contra
1: Inglaterra,
0: que ganamos. Y me puse, porque fui a festejar, fui a celebrar, fui a tomar unas imágenes con el dron, fuimos con toda la familia, con todos los amigos, era un grupo hermoso. Pero claro, lamentablemente están estos motocortes. Que uno intenta buscarle una explicación. ¿Por qué una persona se subiría a una moto a destruirla por completo? Porque eso es algo que le genera una destrucción a la moto.
1: Sí.
0: A molestar al prójimo, primero y principal, y a generar por ahí alguna conducta indebida, provocando el riesgo de los transeúntes, porque no solo es motocorte, sino es picada. Bueno, ¿qué pasa por la cabeza de estas personas? Te juro que me pregunto, ¿qué te pasa a vos como padre sabiendo que tu hijo tiene una moto que hace motocorte y que su diversión principal es salir el viernes, el sábado o cualquier día de la noche a despertar a todo el barrio, a despertar a toda la ciudad, a poner en vilo a la seguridad de Diamante, a andar haciendo escapadas de la policía.
1: Sí, ¿qué? El otro día...
0: ¿Qué le pasa? ¿Qué te pasa a vos? Te hablo a vos, que estás del otro lado y que tenés, y sabés que tu hijo hace eso. ¿Qué te pasa a vos cuando se te cruza por la cabeza de que tu hijo, tu hija, un sobrino, sale a hacer eso? ¿Qué pasa por tu cabeza? ¿Qué pasa por la cabeza de esta persona? Digo, es una conducta que estamos sufriendo todos. Es una moda que estuve viendo que hay en otros lugares también. A mí me pasó, cuento una situación rápida, que el sábado que jugó la selección contra Suiza, no estaba en Diamante, estaba en otra ciudad. Y la noche en esa ciudad fue muy similar a Diamante. Fue muy similar. O sea, hubo, escucha, acuchillado y motocortes sin parar. Y era una ciudad turística. Yo me había ido unos días de vacaciones, una ciudad turística. Y hubo acuchillado y hubo motocorte sin parar. Yo no pude dormir prácticamente toda la noche. Y uno dice, che, pero ¿cómo? ¿Pasa en Diamante? No, pasa en todos lados. Pero Diamante somos nosotros, tratemos de cuidarnos entre nosotros, ¿no?
1: Sí.
0: De buscarle la vuelta. Me querías contar algo, Steffi, perdón.
1: No, sí, que mientras hablabas me acordaba que el otro día, después de la final contra España, bueno, había todo un operativo, como siempre, de inspectores de tránsito, de la jefatura de Diamante, y por supuesto que luego de que terminó el partido salieron las motos, estas motos que hacen las contraexplosiones, que andan sin casco, sin luz, tomando arriba de la moto a toda velocidad, no frenan las esquinas, y apenas vieron que estaban los inspectores haciendo todo el corte ahí en el sector de Plaza 9 de Julio, donde había sido el anterior festejo, dieron la vuelta y tomaron otras calles y otras zonas de la ciudad para hacer su gracia. Así que los iba a grabar, pero dije no lo puedo grabar porque es ponerme hasta en riesgo yo.
0: Claro,
1: o sea,
0: imagínate que
1: yo los grabe, que se ve encima el lugar de donde los iba a grabar, porque lo que veía era una cosa que no lo podía creer. La cantidad de motos aparte, porque vos decís, bueno, pero han secuestrado un montón de motos. Y todavía hay gran cantidad en la ciudad circulando y que no nos molestan para nada, obviamente, en las motos, pero esta gente sí, realmente que sí. Vos pensá que se había armado, después de que pasó el partido, se armó una caravana re linda de autos, con las banderas, los niños y todo, que salieron a demostrar el aguante a la selección. Bueno, todo siempre opacado por esta gente.
0: Bien. Hola amigos, gracias. Dice, hola chicos, muy interesante lo que dicen, gracias por ponerlo en la boca de todos. El sábado del partido de la Argentina también hubo puñalados en otros lugares, corte de motos, es algo general, dice. Hola chicos, falta de educación en las familias, después cuando a sus hijos les pasa un accidente, son los padres los primeros en pedir auxilio, mensajes que van llegando. Buen día chicos, son infumables estos nenes que andan en... que andan a los cortes, dice. Bueno, hola chicos, yo pensé que era solo en Diamante, que eran las motos de los diamantinos, pero no, me comentaron que, por ejemplo, en Valle María pasa lo mismo.
1: Sí.
0: Bueno, mensajes que van llegando en el teléfono celular.
1: Pasa en Valle María, pasa...
0: No, tremendo.
1: Pasa en, bueno, no sé si en otra aldea también, pero ponele Crespo, Paraná, que son lugares donde uno puede andar y se escuchan, digamos, se ven estas motos, se escuchan los cortes también, es algo muy común allá también.
0: Total. Es importante también el trabajo. Lo que pasa es que, vos imaginate, ponete en esta situación. Yo sé que por ahí el inspector de tránsito es una persona a la cual uno le cae, porque, claro, uno está en infracción y ¿qué hace ellos? Te lo marcan. Es como el árbitro, es como el que está tratando de regular algo o llevar adelante dentro de los parámetros normales, ellos están para hacer cumplir la ley. En este caso, las ordenanzas locales. Imagínate estar en el lugar de estas personas, que le pasan haciendo Willy por la vereda, que le pasan haciendo motocorte. ¿Qué pueden hacer estos chicos, estas personas que están ahí? ¿Qué pueden hacer? ¿Tomar una patente si no tienen patente? Lo detienen y pasan por encima a un oficial o te llevan puesto, o corres peligro. Bueno, yo quiero felicitar porque el trabajo de la gente que está en la calle es impresionante. No pueden hacer más.
1: No, obvio.
0: Hacen lo humanamente posible, con las herramientas que tienen. Así que bueno, quiero felicitarlos a ellos también.
1: En todo el país hubo operativos muy importantes de seguridad. O sea, eso hay que resaltarlo porque lo veíamos.
0: Eso,
1: o sea,
0: es clave.
1: Lo veíamos en los noticieros que te mostraban cómo estaban haciendo todo el operativo en el Gran Buenos Aires, pero a la vez también veíamos el operativo, cómo se estaba preparando para la capital provincial. Total. Cómo se preparó para Diamante. Los vi cómo llegaban antes de las 6, ya estaban instalándose.
0: O sea, se dejaron de ver el partido, todo.
1: Sí, porque el partido terminó, no sé, como a las 7,
0: obvio,
1: por ahí.
0: Obvio.
1: Y así estuvieron. Y se fueron moviendo porque, como te decía, iban tomando otros sectores de la ciudad para hacer cortes, Willy, de todo.
0: Total. Bueno, por eso quiero leerte, quiero escucharte, quiero saber qué pensás del tema motocorte, del tema seguridad en Diamante. Estamos hablando de esto. ¿Por qué pensás que pasa esto? ¿Cuál sería para vos una posible solución? Queremos leerte, queremos escucharte. ¿Cómo hacemos?
1: Bueno, pueden ustedes también dejar sus opiniones, participar. Estamos en el contacto de la radio, que nos pueden agendar ya como Diamante FM, el 3435-137618, 3435-137618, para que vos también puedas dejar tu opinión.
0: Dice, voy a leer este mensaje, un poco controversial, dice... ¿Sabés qué pasa, Gino? Hay gente que lo lleva en su ADN. El que nace ratero es ratero, dice. Lo llevan en su naturaleza. Robar son robar. Después tenemos los profesionales que también quedaron filmados. Bueno, es más largo el mensaje. Pero el que nace, resumo en esto, el que nace con el ADN de robar lo va a mantener siempre. Bueno, yo... un poco fuerte este mensaje. Dice, decisión política, chicos, que no se toma. La solución no es difícil. Estamos cansados de escuchar las mismas respuestas que nunca dieron resultado, dice por acá. Saludos para los trabajadores de la MUNI que están sumándose y también para la gente del Registro Civil que está escuchando la radio. Le mando un abrazo enorme a todo el equipo del Registro Civil, encabezado por Georgina y todo el equipo. Vamos a un flash informativo. Dale, perfecto. 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
0: 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El abrazo grande. 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El abrazo a ellos, que por ahí se suman a la radio. Vamos a encontrarnos con...
1: El flash.
0: El flash informativo. Hola chicos, los padres de estos inadaptados son los primeros que cuando les pasa algo piden cadena. Bueno, es un tema, Esto es otra cosa. Vamos a encontrarnos con el flash. Ya venimos con mucho más.

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4: nacionales. El gobierno busca combinar inocencia fiscal con cambios en el mercado de capitales para mover dólares del colchón. La Casa Rosada enviará este jueves a diputados un proyecto que combina la ley de inocencia fiscal con modificaciones en el mercado de capitales. El objetivo es dar mayor seguridad jurídica a quienes adhieran al régimen y permitir que los dólares regularizados puedan canalizarse hacia inversiones a través de agentes de liquidación y compensación. El plan busca blindar por ley la operatoria y transformar el ahorro en dólares en instrumentos financieros que generen rendimiento.
3: Provinciales.
4: Tiempo en Entre Ríos anuncian otra jornada fría e inestable. El Servicio Meteorológico Nacional anticipa para este miércoles otra jornada fría y húmeda en Entre Ríos. En Paraná se esperan temperaturas entre 10 y 13 grados, con cielo cubierto y posibles lloviznas hasta el mediodía. En Concordia la mínima será de 11 y la máxima de 17 grados, con probabilidad de tormentas aisladas. En Gualeguaychú la máxima rondará los 13 grados, con lluvias hasta el mediodía.
3: Locales.
4: Predelta. Piden que dirigentes y concejales se involucren ante la falta de recursos. El Parque Nacional Predelta perdió más del 35% de su personal en los últimos 3 años y hoy cuenta con apenas 22 trabajadores para cubrir sus áreas. Además, un edificio destinado a incendios y emergencias, construido por más de 700 millones de pesos en Campo Sarmiento, aún no puede funcionar plenamente porque no tiene suministro eléctrico. Desde distintos sectores reclaman mayor intervención política para garantizar recursos y preservar este espacio clave para el turismo y biodiversidad de Diamante.
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0: 8:41. Seguimos conversando con vos de las cosas que pasan. Mando un abrazo enorme a los amigos que están en la carpeta comercial. Le quiero mandar un saludo al Gaby Paoletti, de Mecánica Paoletti, que siempre nos brinda la mejor atención. El auto está impecable gracias a él, ¿eh? 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Viste, estamos gracias a los auspiciantes, los amigos que se suman, porque son parte de la familia, porque yo digo...
1: Las recomendaciones, ¿no?
0: Claro,
1: porque... son muy buenas.
0: Porque aparte, vos...
1: Te cambian la... la vida.
0: Compartís, claro, porque vos compartís todos los días algo con ellos. Uh-huh. 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Steffi, hay sí. novedades, porque estábamos hablando hoy, uh-huh. estábamos hablando hoy, y hay algunos mensajes que voy a compartir, respecto a lo que está sucediendo con las motos, con los ruidos molestos. Y esto... hoy tiene un lugar de escucha, vamos a decirlo así, donde vos podés tener un contacto con una persona humana. Ojalá que no te atienda un bot o una inteligencia artificial. Contame un poco de esto, a ver.
1: Bueno, Gino, lo vamos a ir descubriendo, por supuesto, porque esto va a comenzar a funcionar en estos próximos días.
0: Ah, yo quería llamar ¿sí? ya. ¿Podemos llamar ya, todavía no?
1: No, a partir de mañana.
0: Ah, bueno.
1: Es un WhatsApp y hay que seguir instrucciones, así que calculo que obviamente que al principio va a ser manejado, ¿sí?
0: Por la IA.
1: Por la IA, y luego te va a llevar a que vos puedas realizar el trámite y llevar un seguimiento. ¿De qué estamos hablando? Bueno, se ha lanzado un centro de atención al vecino en Diamante, desde el municipio, ¿sí? Porque si vos necesitas hacer un reclamo, una sugerencia o alguna consulta, bueno, te vas a poder comunicar con este centro de atención al vecino. Es un
0: centro de atención al vecino, así se llama.
1: Así se llama. Se van a poder comunicar escribiendo a través de WhatsApp al teléfono que les voy a pasar a continuación, que es el 3436-201-150. Ahí vos vas a seguir las instrucciones, vas a poder hacer reclamos sobre recolección de residuos urbanos, recolección de ramas y escombros y mantenimiento de calles, espacios públicos, poda y desmalezado, obras públicas, alumbrado y bacheo, obras sanitarias, agua y cloacas y delegación de Strobel. Recolección también de residuos de Strobel, recolección de ramas, de escombro, alumbrado y mantenimiento de calles.
0: Qué lindo.
1: Una vez que vos completes los pasos, te van a enviar el número de trámite para que vos puedas hacer el seguimiento. Uh-huh. Importante, esto funciona a partir de mañana jueves 23 de julio. Los reclamos de estas áreas solo se van a recibir por este medio.
0: Okay.
1: Es el nuevo medio para hacer cualquier reclamo, sugerencia o consulta. Más cerca, más rápido, más fácil y más transparente.
0: Pero ya hay un teléfono de reclamo de vecino, ¿no?
1: Este es el nuevo y el único que se va a utilizar para estas áreas, Gino.
0: Okay, okay.
1: Desde mañana.
0: Me parece bien.
1: Reclamos, repetimos, servicios generales, espacios públicos, obras sanitarias y delegación de Strobel.
0: Perfecto. No, me parece bárbaro. Hay cosas para mandar. sí, algunas cositas. Me gustó esa parte que decía de cloacas, de aguas servidas, hay también, ¿no?
1: Ahí vos podés hacer tu reclamo de agua y cloacas y también lo mismo para la delegación de Strobel.
0: Ok.
1: Todo esto.
0: Bueno, me quedo con eso, ¿eh?
1: Está bueno porque, bueno, mañana también vas a poder, tal vez, no lo sé, todavía no lo podemos utilizar, pero tal vez se puede enviar alguna foto también.
0: Sí, obvio, me imagino, sí. Voy a anotarlo, vamos a repetirlo, dale.
1: Sí, esto es un WhatsApp donde ustedes van a escribir su reclamo, sugerencia o consulta, que es el siguiente, 3436 201-150.
0: Ah, es el que ya estaba. Es el mismo.
1: Ah, perfecto.
0: Ahí yo lo tengo agendado. Atención al vecino. Listo. Sí. 3436-201-150. Perfecto, me encanta.
1: Es el teléfono que, bueno, que se ha utilizado en otras ocasiones previas, ¿no? Para distintos reclamos. Bueno, hemos tenido momentos donde por tormentas, lluvias, antes se ha utilizado este contacto.
0: Bien, bien, bien, bien. Bueno, tenemos recomendación para decirnos, ¿cierto? Hasta ahora siempre.
1: Sí, hay recomendaciones, vamos a ir con novedades para ustedes porque como siempre a esta hora mucha gente está saliendo a hacer los mandados o está pronta para eso y nosotros te vamos a contar que los miércoles, ¿sí?, en Carnicería y Verdulería del Dar tenés descuento jubilados todos los miércoles, 10% de descuento presentando tu constancia de jubilación. 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
0: Bien, el saludo para Nilda dice: uy, chicos, con esa canción yo era jovencita, dice Ala de Mañanas Campestres. Me encanta, hermosa canción, que estábamos pasando ahí temprano. Gracias, Santi. ¿Cómo le va, Santi? ¿Cómo está, Hoy miércoles, sienta bien el miércoles a Santi, El día de miércoles le sienta bien a Santi, siempre.
1: Es que siempre es mejor, viste. Ya uno ya pasó el lunes y el martes. Todo el mundo con los que he hablado me dicen que fue el lunes más lunes.
0: No, tremendo.
1: De la historia.
0: Esta semana tendría que estar algún feriado, algo. Hoy me preguntaban si había un feriado. Viste, no, que lo había dicho Milei, pero después se desmintió eso, ¿no?
1: Sí, porque los jugadores no estaban para ánimos de festejos, así que cualquier feriado de lo que se había hablado, que lo dijo claro el mismo presidente de la Nación, quedó no se concretó.
0: No se concretó. Bueno, escucha, hay un escándalo en Entre Ríos por los cotos de caza ilegales, por los tráficos de fauna, por funcionarios provinciales involucrados. Bueno, esto lo vamos a estar hablando en un ratito, así que quédate enganchado en la radio porque hay tanto para conversar que lo vamos a tener aquí en la 95.7. Esto es una publicación hecha para que no me acuerdo la sigla. La sigla es CEIDAS, que es el Centro para el Estudio y Defensa de las Aves Silvestres. Después te voy a contar un poco de qué se trata. Bien, vamos escuchar un poquito de lo que está sonando aquí. Dice: hola chicos, iba manejando y los escucho en el auto. ¿Me pueden pasar el número de reclamo? Dale, lo repasamos. 3436-201, ya me lo aprendí. 201-150, ¿no?
1: Sí.
0: Yo creo que me lo aprendí. Ahora lo vamos a repasar, pero 3436-201-150. Creo que era así. Y estoy casi 95% seguro. Pero ahora lo chequeamos.
1: A ver, ahora lo veo, ya lo anotamos. Sí. Dale. 3436-201-150. Ya está.
0: Bien,
1: yo no me lo quiero aprender porque después lo voy a dar como el contacto de la radio. Ese es el número que
0: te aparece en la mente. Todavía me acuerdo de los teléfonos fijos yo. Todavía me acuerdo de los teléfonos fijos que no sé, de mi casa, de mis amigos, porque cuando llegué a la secundaria,
1: bueno,
0: nos invitábamos a tomar unos mates, a dar una vuelta en bici.
1: Yo me sé,
0: algo,
1: ponele, me sé el tuyo, los de mis padres, fijo, todos de memoria.
0: No tenemos fijo.
1: No, los celulares, que son más largos todavía.
0: Claro.
1: Contacto, yo me lo sé, pero no sé si me quiero aprender este porque siento que me...
0: Uno más.
1: Bueno, capaz que sí.
0: Sí, está bien.
1: Ya me lo voy a aprender porque lo vamos...
0: Dijiste que están escuchando el registro civil. Ah, igual. Preguntarles, ¿cuántos casamientos hay por mes o por año? ¿Y cuántos

0: nacimientos. ¿Ok?
1: Bueno, yo creo que cada vez menos, ¿no?
0: Vamos a averiguar. También, como el motoencuentro, estamos lejos de que sea como antes. Ah, hizo una comparación ahí este oyente. Me costó engancharla, pero hizo una comparación. Como que las dos cosas se están apagando. Los casamientos y el motoencuentro. Entiendo en base a este mensaje, no sé.
1: Y bueno.
0: Bien, dice, mirá. Mirá, Nilda me mata, Nilda. Lo voy a mandar al grupo para que nos riamos todos. Pero Nilda anotó el número en la mano. En la biome, bueno. Como antes, ¿te acordás? Me encanta, como sí. Lo hace el almacenero. Viste que tenía toda la mano escrita. Bueno, genial, el abrazo grande. Che, qué lindo, así de rápido anoté el número, dice. Gracias, Nilda. 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Hola, Leonel López, de la Comisaría Flotante, está escuchando. Mirá, nos manda una foto, qué lindo. Gracias, amigo. Gracias por estar sumándote a la radio. Bueno, vamos a una pequeña pausa.
1: Sí.
0: Dale, y ya venimos con mucho más de lo que pasa.
1: Sí, vamos para allá.
0: Aquí en la radio. 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Y también saludamos a la licenciada en kinesiología y fisiatría, Gisela Roth, kinesiología, rehabilitación con enfoque integral. Le vamos a dedicar un tema de Arjona para la vuelta, ¿vale? Que le gusta mucho. 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Gisela Roth, acompañándonos, ella es licenciada en kinesiología y fisiatría, que nos llevan a la pausa. Ya venimos con mucho más de lo que pasa.

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0: Seguimos en la 957912. Un saludo a Gise y a Jorge, fieles oyentes de Arjona. Los dos están cantando, están bailando, están
1: fanáticos
0: disfrutando
1: de Arjona.
0: Están disfrutando de...
1: A mí me encanta Arjona.
0: Buen tema este, buen tema. Abrazo enorme también a Vale, que se suma. Hola, Vale. Bueno, perfecto. Un abrazo enorme a los amigos que van dejando algún mensaje ya a esta hora. Bueno, Steffi, seguimos con más info. A ver cómo está el tiempo en la Ciudad Blanca. Dale.
1: Sí, por supuesto, Gino. Vamos a contarles que la mañana sigue gris, con algo de viento, y la temperatura no se mueve. 11 grados, sigue así. Sensación térmica 9 grados. Hoy 14 la máxima, y hasta la mañana podría pasar esto de que puede lloviznar, puede presentarse alguna lluvia. Bueno, esto que está sucediendo en estos últimos días puede todavía llegar a suceder entre la mañana, el mediodía. A la tarde pareciera que comienza a querer abrirse un poco más el cielo y querer aparecer el sol. Tal vez el atardecer se deje apreciar un poco de sol, que va a ser a las 18:20. Como que empieza a mejorar de a poco, pero va a costar que estos días sean radiantes de sol. Ojalá que tengamos alguno, porque bueno, ya se va juntando y se va acumulando la ropa, ¿no? Se empieza a complicar. Nosotros vamos a estar rezando a todos los santos, así como rezamos para que gane la selección.
0: Sí, sí.
1: Vamos ahora a rezar para que aparezca el sol y se seque la ropa y tengamos ya... bueno, hoy hablábamos, ¿no? Hay gente que todavía puede llegar a estar más complicada, ¿no? Aquellos que tienen niños. Imagínate una familia que tiene un bebé recién nacido.
0: Claro,
1: no,
0: es complejo.
1: Muy complicado. Aquellos que usan todos los días, no sé, un uniforme para trabajar, ¿no? Empiezan a no secarse las cosas y empezamos a optar por la estufa, por el calefactor. Mucho cuidado también con todo esto. Pero el clima está así. 14 la máxima prevista para hoy.
0: Perfecto. Las novedades, el abrazo grande para los amigos que se van sumando. Quiero mandar un saludo a Romina, que está sumándose siempre aquí a la radio, como siempre con la buena onda, y a Laureano, así también a él, un abrazo enorme. Siempre amigos que nos van dejando algún mensaje. Bueno, Steffi dice, hoy un día horrible, dice, necesitamos sol. Y con mayúscula.
1: Bueno.
0: Vamos a ver qué...
1: Realmente
0: hay novedades.
1: Es así.
0: Hay novedades a esta hora y te vamos contando, ¿dale?
1: Sí, bueno, estábamos... esta semana estamos hablando de las aldeas, ¿no? Uh-huh. Porque estuvieron ayer cumpliendo 148 aniversario, las aldeas madre. Y ayer hablamos, por ejemplo, con Protestante, ¿sí? Con su... Estuvimos en diálogo con el presidente comunal de la aldea Protestante, con Julio Erbel, y hablamos, ¿no? Que, bueno, él nos decía que para ellos es un día, una fecha como esta que estamos atravesando, es recordar a nuestros fundadores, reconocer todo lo que lograron para que hoy podamos disfrutar lo que tenemos, expresó Erbel. Hay mucha gente mayor, nos contaba, que todavía habla el idioma alemán. En la generación de él muchos lo entienden, pero no saben hablarlo, y entre los jóvenes un poco, la verdad, ya se está perdiendo, salvo aquellos que, bueno, toman la decisión de estudiar alemán, que está buenísimo. Proyectos vienen con respecto a esto que les estoy contando para enseñar alemán en el jardín. Sí, ante esta situación que yo les comentaba, de que se está perdiendo y que la idea no es que se pierda este idioma, la comuna presentó ante el Consejo General de Educación un proyecto para incorporar estímulos de idioma alemán desde el nivel inicial de la escuela número 5 Patricios. La propuesta surgió luego de un encuentro vinculado al dialecto alemán que se realizó, recuerdan, en Valle María, que estuvo la participación de representantes de la Embajada de Alemania. Erbel planteó la iniciativa al gobernador Rogelio Frigerio y posteriormente mantuvieron reuniones con autoridades educativas provinciales, departamentales y de la institución escolar. Según detalló, la comuna se va a hacer cargo de los recursos necesarios, mientras que el Consejo General de Educación deberá brindar la autorización correspondiente para avanzar con esta experiencia, que en un principio va a ser una experiencia piloto. El proyecto contempla tres talleres para los niños de jardín de infantes, enseñanza inicial del idioma alemán, actividades musicales y expresión corporal. Las clases de alemán estarían a cargo de Esther Pop, formada como profesora de alemán.
0: Bien.
1: Y bueno, el objetivo también que, bueno, hay un montón de cosas que nos dejó esta nota, que ya la pueden ver, por supuesto, en diamantefm.com.ar. También la van a encontrar en nuestro canal de YouTube. Tienen el objetivo, en la Aldea Protestante, de crear también su museo propio. Esto que, bueno, buscan recuperar y exhibir la historia de las primeras familias que llegaron a la aldea. Actualmente hay un espacio comunal que se ha realizado la presentación de un antiguo almacén de la localidad, que ahí utilizan objetos históricos donados o prestados por vecinos. La intención es poder tener un museo propio en Protestante, como tienen las otras aldeas, donde se muestre cómo era una casa de los alemanes del Volga, sus cocinas, sus dormitorios, patios y las herramientas con las que trabajaban la tierra. Además, hablando de la parte de turismo, gastronomía, el presidente comunal destacó el movimiento turístico que generan las aldeas, especialmente mediante recorridos que se organizan por empresas que visitan los principales atractivos de lo que es Aldea Brasilera, Spassenkutter, Valle María y Protestante. En la localidad, los visitantes suelen acercarse a emprendimientos dedicados a la producción de dulces artesanales. También visitan la iglesia evangélica del Río de la Plata. En el templo todavía se conservan antiguos libros con registros de bautismos, de casamientos y de funciones. Algunos documentos fueron traídos por los inmigrantes en los barcos y contienen información anterior a 1878, por lo que constituyen una fuente de consulta para personas que están interesadas en reconstruir su historia. Así que hablamos de Aldea Protestante, nos contaron que la celebración de ellos va a ser el domingo 16 de agosto, porque, bueno, tuvimos, claro, ayer el aniversario, ¿no?, de las 5 aldeas madre, pero la Aldea Protestante realiza tradicionalmente su celebración durante agosto para evitar, ¿no?, que se superpongan las fiestas con las otras localidades, y se va a hacer el domingo 16. Explicó que la fecha cercana es al feriado 17 de agosto y permite que antiguos vecinos que viven en otras ciudades o provincias regresen y visiten a su familia, ¿sí? Esto se hace junto con la Asociación de Descendientes de Alemanes del Volga. Y bueno, nosotros les vamos a ir, por supuesto, luego, más cerca de la fecha, adelantando todo lo que se vendrá, lugar, horario y datos. Ya saben, como les dije, que todo esto está en Diamante FM, opción de web o en nuestro canal de YouTube.
0: 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Ahora vamos a hablar con los amigos de Aldea Salto, porque queremos conocer un poco más de su realidad, del momento que viven, de que atraviesan. Vamos a hablar ahora con la Secretaria de Cultura de la Comuna. Ya venimos para hablar con Paola González.

0: Seguimos en la 95.7 Diamante FM conversando con vos por toda la multimedia, por YouTube, por aplicación, por Dial. Gracias amigos que se suman. Estamos ahora en contacto telefónico porque, como te contábamos, hay 5 aldeas madres que celebran 148 años de historia, identidad, memoria. Y en este caso hemos hablado con Aldea Spatzenkutter el lunes, con Aldea Protestante el martes y hoy es el turno de hablar con Aldea Salto. Dentro de la Aldea Salto, que es una comuna, se forma parte la secretaria de Cultura de la comuna de Aldea Salto, es Paola González, quien está en contacto telefónico con nosotros y a quien saludamos. Paola, te mando un abrazo enorme, soy Gino, estamos en Diamante FM, muy buen día.
1: Hola Gino, buen día para toda tu audiencia y bueno, a disposición de lo que quieras consultarme y bueno, estoy feliz porque bueno, poder representar a mi aldea y contarles ayer un poco de la historia de Salto.
0: Bien, Paola, ayer vivieron un acto muy emotivo, lo estaban viviendo allí en la misma aldea con un acto muy muy lindo, que ahí estamos viendo fotos en este momento en YouTube de todo lo que ha sido el acto conmemorativo de ayer.
1: Sí, hicimos un acto en conjunto con la escuela primaria y con instituciones de la aldea y vecinos. Fue un día de llovizna y frío, pero fueron bastantes personas y salió todo lindo, recordando y homenajeando a los fundadores de la aldea Salto.
0: Bien, bien, bien, bien. ¿Y qué significa para vos, para la aldea, para la comunidad, ser una de las 5 aldeas madres? Y bueno, ¿y qué parte de la identidad fundacional sigue viva hoy?
1: Es un orgullo pertenecer a las 5 primeras aldeas que se fundaron en la colonia General Alvear, que se llamó. Es un honor porque de estas 5 aldeas después se fundaron otros pueblos. Por ahí viene el nombre de aldeas madres, cuando ya estuvieron afianzados y no hubo más territorio en las aldeas, en las primeras 5, pues empezaron a fundar otros lugares. Así que es un honor ser una aldea madre.
0: Bien, bien, bien.
1: Y hay muchos descendientes de Aldea Salto por todos lados, que sabés, viste que los alemanes del Volga, vos sabés que se ubican por aldea y por apellido, entonces vos sabés, ese apellido es de Salto, si es una Senauer, un Garey, un Hebat, ese es de Salto, o salió de Aldea Salto, siempre se dice así.
0: Mirá qué bien eso, no lo sabía. O sea que cada uno, me decías los apellidos más representantes de allí entonces de Aldea Salto son...
1: Asenauer, Rull, o sea, primero tendría que decirte el apellido Rull es el más numeroso.
0: Ok.
1: Asenauer, Garey, Hebert, Dietrich, Dietz, Keis, Leinecker, Hebert, no sé si te dije, sí. Ledro, Sorgero.
0: ¿Cuántas personas más o menos viven en Aldea Salto hoy?
1: Y 300, bien, con lo que es el casco urbano y la gente que está distribuida en el campo.
0: Ok. Ayer hablábamos con la gente de la Aldea Protestante sobre el tema también del dialecto, del idioma. ¿Cómo lo mantienen vivo allí en Aldea Salto? ¿Se mantiene? ¿Cuáles son las costumbres por ahí que mantienen vivo a diario?
1: Y orgullosamente te diría que es una de las aldeas que más conserva el dialecto. Lo practican, bueno, lamentablemente, ponele, hasta la edad nuestra, de los 40, hasta los 40 es normal que cualquiera lo hable en su casa, cuando van al almacén. Yo soy enfermera, y bueno, yo escucho a la gente en la sala de espera hablar en alemán, yo feliz de la vida. Pero ya las nuevas generaciones, los de 20 y pico, por ahí lo entienden, pero no lo practican. Eso es lamentable. Claro. Las nuevas generaciones ya está... Porque por ahí es por vergüenza o porque se acostumbraron. Entienden lo que los papás le dicen, pero no contestan en dialecto. Pero entienden. Así son numerosos todavía los chicos que lo pueden entender, pero no lo practican.
0: Bien, Bien, bien, bien. El fin de semana próximo se va a nuclear una gran celebración en la aldea Valle María, tengo entendido. ¿Cómo va a ser la participación de la aldea Salto? ¿Van a ir a participar de forma particular? ¿Cómo lo van a vivir?
1: Y hace unos años ya que venimos celebrando en conjunto con Valle María, como somos las aldeas madre y todas cumplimos en la misma fecha, entonces programamos, viste, no sobreponernos. Y sí, el domingo vamos con carros, como acá en la aldea tenemos la fiesta del carro verde.
0: Claro.
1: Es lo que nos representa. Entonces, bueno, a partir de las 10 de la mañana es la concentración en el cementerio. Y bueno, vamos con la comuna, un carro de la comuna, otro carro que es de la cooperadora de la escuela Antonio Cini de la aldea, que van a estar los integrantes de los organizadores de la fiesta del carro verde y también integrantes del ballet Cielo Alemán de la aldea.
0: Okay. ¿Y cuándo es la fiesta del carro verde? ¿Por qué es tan importante para ustedes mantener esta tradición viva también?
1: Esta fiesta nació hace 11, 12 años atrás, cuando se hicieron los 100 años, se celebraron los 100 años de la escuela, uh-huh, Antonio Cini. Y se hizo un desfile, y bueno, desfilaron tractores, y desfilaron carros, y bueno, muchos carros. Y bueno, quedó que todavía, viste, acá en la aldea se usan todavía los carros, y bueno, la idea del director de acá de nuestra escuela fue hacer la fiesta del carro verde. El Pasencúter en esa época tenía la fiesta del tractor, uh-huh, y nosotros tomamos la fiesta del carro verde.
0: Bien.
1: Y ese transporte que tanto se utilizó, ¿no es cierto? Y bueno, ya quedó. Y este año va a ser el 1 de noviembre.
0: Ok.
1: La fiesta del carro verde, que es la fiesta que representa Aldea Salto.
0: Bien. Estamos en contacto telefónico en este momento, aquí charlando en la radio, porque estamos viviendo los 148 años de las Aldeas Madres. Está con nosotros Paola González, Secretaria de Cultura de la Comuna de Aldea Salto, y estamos hablando de la identidad que sigue viva ahí. Mira, nosotros hacemos una pregunta, es que si pudieras hablar con alguno de los antepasados, de los colonos que llegaron allá por 1878 y algunos que... ¿qué le contarías de la aldea que ellos mismos ayudaron a fundar y qué le agradecerías a ellos?
1: Y mirá, necesito acordar, recién me vino algo, uh-huh, al ser enfermera, tuve contacto, yo ya voy a cumplir 30 años, que soy enfermera y que trabajo acá en la aldea, uh-huh, crecí en la aldea, y bueno, que me contaba un señor viejito, ya en esa época tenía como 80 años, don Emilio Rull, que siempre su abuelo y su papá le recalcaban y recalcaban, conserven el dialecto, consérvenlo, no lo pierdan. Y bueno, eso, de eso que sembraron, la fe, por supuesto, también la fe, el dialecto, que eso le ayudó a preservar su cultura. Ellos no lo querían perder, se fueron de Rusia cuando se vio amenazado su identidad de alemanes, su religión, y eso después lo siguieron conservando. Ya está, creo que en el ADN de los descendientes de alemanes del Volga, que tienen que conservarlo. Es difícil, ¿no? Por todo la modernidad, pero eso está arraigado, así que yo le felicitaría esa parte. Bien. De que lo sembraron y quedó en el ADN de la gente, porque por ahí hablas con personas y dices, no, yo no sé mucho, qué sé yo, y cuando empiezan a hablar o hablan cosas o las entienden y no saben el por qué, pero está ya dentro de cada uno, ya está en el ADN de cada habitante de la aldea.
0: Claro. Bien, vos sabés que ayer cuando hablábamos también con Duilio, te contaba, con Duilio Herbel, perdón, de Aldea sí. Protestante, él nos contaba que quieren proponer o que hay un proyecto en el Consejo General de Educación para enseñar el dialecto en nivel inicial, desde jardín. ¿Cómo lo ves a esto? ¿Qué te transmite?
1: Que es algo muy lindo. Sé que Valle María también ya lo propuso. Es difícil porque el dialecto no está escrito.
0: Claro.
1: ¿Viste? Es cómo se lo enseñás, porque si le enseñás el alemán académico es distinto. Esa es una gran. Es algo bastante complicado, pero es lindo que ya lo tomen, que lo puedan hacer. Me parece genial, pero es difícil. Bien. Por ahí, palabritas, qué sé yo, que vayan aprendiendo los chicos. Te digo, la mayoría entiende, escucha, porque escuchan hablar a los abuelos, a los padres, pero hablarlo, y cómo, viste, o sea, como no se puede escribir, o sea, cómo lo haces, ese es el tema de, por ahí, más complicado.
0: Ok. Paola, para quien no conoce, ¿cómo es Aldea Salto? ¿Dónde está ubicada? Contanos un poco de la actualidad de la aldea.
1: Bueno, si vos venís por la ruta 11, en el kilómetro 25, si venís de Diamante, está la entrada, el acceso a la aldea, está a mano derecha, son 4 kilómetros de brosa y ripio, y entras a la aldea, y bueno, la aldea, apenas entras a la aldea vas a ver una plaza hermosa, está muy linda, por ahí para pasar un día, un domingo, es un lugar muy tranquilo, Aldea Salto, un lugar muy seguro, es un lugar digno para visitar, para sentarse a tomar mate, los domingos es visitada por muchos ciclistas. Mira. Que vienen desde Oro Verde, por ese camino de tierra, y bueno, y eligen la aldea para hacer su circuito.
0: Qué bueno, qué bueno. Paola, gracias por contarnos un poco de la aldea, un poco también de la historia, de la identidad que tienen, y te agradezco un montón el espacio que le has dedicado a la radio.
1: Bueno, yo te quería contar algo.
0: Sí, por favor.
1: Que el 9 de agosto vamos a realizar la fiesta aniversario, vamos a hacer una fiesta muy grande, que al mediodía va a haber un almuerzo en el Salón Comunal con venta de tarjetas. También van a actuar grupos de danzas alemanas, va a estar la bandita Edelweiss, la banda Estrella, la Nueva Herencia, y va a haber un cierre especial con los Príncipes.
0: Ah, bien, eso es el 9 de agosto.
1: Eso el 9 de agosto, con entrada gratuita, y alrededor de lo que es, o sea, todas las fiestas se hacen alrededor de lo que es la manzana de la plaza y de la iglesia. Bien. Entonces, y va a haber más de 80 puestos de artesanos y emprendedores. Es, lo venimos haciendo hace 3 años y cada año tiene más personas que llegan a visitar la aldea, así que los invitamos, que traigan un sillón y el mate y a pasar un hermoso día.
0: Perfecto.
1: En Aldea Salto.
0: Bien, Paola, bueno, vamos a estar seguramente refrescando esto más cerca de la fecha. Gracias por tu tiempo y conversar con nosotros,
1: Bueno, a ustedes muchísimas gracias por darnos esta oportunidad de contar un poquito de lo que es Aldea Salto. Muchísimas gracias.
0: Te mando un abrazo, que siga muy bien, saludo a todo el equipo. Adiós.
1: Gracias.
0: La secretaria de Cultura de la comuna de Aldea Salto, Paola González, conversando con nosotros. Vamos a un flash informativo y a la vuelta tenemos más entrevistas, más notas, más para charlar con vos. Quédate enganchado en la radio, ya venimos.
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8: internacionales.
9: Chile declaró estado de catástrofe por el temporal. 10 muertos, desaparecidos y 100.000 aislados. El gobierno de Chile declaró el estado de catástrofe tras el fuerte temporal conocido como Niño Godzilla, que ya dejó 10 muertos, 17 heridos y 4 desaparecidos. Más de 100.000 personas permanecen aisladas y 150.000 usuarios sin electricidad. Las regiones más afectadas son Coquimbo y Atacama, donde las lluvias provocaron graves inundaciones, destrucción de viviendas y cortes de servicios básicos.
8: Provinciales.
9: Frigerio visitará el puerto de Hamburgo para impulsar las exportaciones entrerrianas. El gobernador Rogelio Frigerio desarrolla una agenda de trabajo en el puerto de Hamburgo, uno de los principales centros logísticos de Europa. Entre el 21 y el 23 de julio mantendrá reuniones con operadores portuarios de Alemania para fortalecer las exportaciones entrerrianas y ampliar la presencia de productos provinciales en el mercado europeo. La visita se da tras el primer embarque de miel bajo el nuevo acuerdo Mercosur-Unión Europea y en el marco del inicio de las obras de dragado del hidrovía Paraná.
8: Departamentales.
9: Aldea Protestante busca recuperar el idioma alemán desde el nivel inicial. En el marco del aniversario número 148 de las Aldeas Madre, la comuna de Aldea Protestante presentó un proyecto para enseñar alemán desde el jardín de infantes en la escuela número 5 Patricios. La iniciativa incluye talleres de idioma, música y expresión corporal con el objetivo de preservar el legado cultural de los alemanes del Volga. Además, impulsa la creación de un museo que recupere la historia de las primeras familias. La celebración del aniversario será el domingo 16 de agosto junto a la Asociación de Descendientes.

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0: Seguimos en la 95.7944. En contacto telefónico con nosotros aquí en el piso de la radio, María José Buchazo, la secretaria de Gobierno y Desarrollo Social de la Municipalidad de Diamante. ¿Cómo andás, María José? Soy Gino, estamos en Diamante FM. Buen día.
1: Buen día, Gino. Buen día para toda la audiencia, a los chicos que están ahí con vos.
0: Gracias por el tiempo que le dedicás a la radio. María José, quiero charlar un poquito primero sobre el centro de atención al vecino. Esto que empezaría a funcionar, entiendo, por intermedio de la línea de WhatsApp mañana. Pero ¿cómo funcionaría este centro de atención y qué pasos debe seguir una persona para registrar este reclamo?
1: Mira, es el centro de atención al vecino. Uh-huh. Es una herramienta que ya incorporamos hace un tiempo, pero estuvimos haciendo pruebas y demás. Es lo que se conoce como un chatbot. Okay. Es una herramienta que pretendemos que acerque al vecino y que facilite y agilice lo que son los reclamos. Uh-huh. No es para denuncias. O sea, si uno intenta realizar una denuncia a través del canal, no va a poder.
0: Diferenciame esto, o sea, para hacer, ¿cómo es claro, la diferencia?
1: No, porque las denuncias se hacen ante policía municipal. Uh-huh. Y esto es un centro de atención al vecino que acerca por reclamos, sugerencias, y es principalmente para las áreas de servicios generales, espacios públicos, obras públicas, obras sanitarias y la delegación de Strober, ¿no? Que incluye todos los servicios.
0: Ok, pero déjame entender
1: una
0: cosa.
1: Es para hacer reclamo sobre servicios, porque entendemos que es una herramienta que nos va a servir para hacer más eficiente la gestión, ¿no? La gestión de todo lo que sean los servicios para cumplir con el vecino.
0: Bien. O sea, que por ejemplo, no sé, hoy hablábamos de aguas servidas, ponele, ¿no? Uh-huh. ¿Eso es una denuncia o es un reclamo?
1: No, eso es una denuncia que lo tiene que hacer en policía municipal o de manera presencial en el centro de atención al vecino.
0: Ok, dame un ejemplo claro entonces, ¿qué podría hacer la gente en este WhatsApp?
1: Y por ejemplo, no pasaron a recolectar residuos domiciliarios, pasaron a recoger el tema de podio desmalezado, se hace el reclamo.
0: Perfecto.
1: Por ejemplo, tenés quemada una luminaria.
0: Okay.
1: Y lo que tiene de interesante el sistema, que te permite geolocalizar.
0: Okay.
1: Entonces uno envía la foto, geolocaliza, que eso es opcional en realidad, pero es interesante porque es una herramienta que facilita. Y bueno, la delegación de Strobel también, la recolección de residuos urbanos, derramas, escombro, alumbrado y mantenimiento de calles.
0: Le agilizás el trabajo ahí al servicio. Ahora,
1: en realidad el centro de atención al vecino con el chatbot lo que hace es generar un documento que recepciona el centro de atención al vecino, pero a la vez las diferentes áreas a las que se le hace el reclamo. Lo otro que tiene de interesante es, o sea, que le llega en el momento exacto. Nosotros sabemos a qué hora el vecino hizo el reclamo.
0: Ok. Eso te iba a preguntar,
1: registro, te genera, genera datos, entonces eso nos permite también ver de qué manera podemos mejorar en la manera operativa. ¿Se entiende?
0: Sí.
1: O sea, va generando datos estadísticos y además nos genera también una base de datos de los reclamos que hacen los vecinos. ¿Por qué? Porque okay, cuando vos ingresas, vos envías, es como cualquier chatbot que ya muchas instituciones lo han incorporado.
0: Okay.
1: Uno escribe hola y sale el chatbot, le da una respuesta inmediata. Dándole opciones a la persona para que seleccione, digamos. Entonces dice número uno, reclamo, número dos, sugerencia. Entonces cuando uno ingresa el número de reclamo, por ejemplo número uno, sale un formulario que el vecino tiene que completar con sus datos.
0: Okay.
1: Y ahí va siguiendo todos los pasos de lo que le vas de la información que le va solicitando para que el reclamo quede efectivamente hecho.
0: María José, déjame...
1: Automáticamente le llega un correo electrónico que le dice, su reclamo fue registrado con el número... REC 01, REC 02.
0: Perfecto, perfecto. Déjame entender algo. Entonces, al encargado del área, por ejemplo, del que sea el reclamo, le va a llegar automáticamente este mensaje a un teléfono
1: así
0: celular.
1: Es,
0: o,
1: así es.
0: O sea, va a ser
1: así
0: todo es. Bastante rápido, bastante inmediato, ¿no? Porque la respuesta, perdón.
1: Exactamente.
0: La respuesta que tenés en una interacción con un chatbot es automática. El registro de tu reclamo te va a llegar automáticamente a un mail. La notificación se le va a llegar automáticamente al encargado del área. ¿Estoy en lo cierto si afirmo esto?
1: Así es.
0: Bien, bien, bien, bien. Bien, esto es importante. ¿Cómo nació la idea? Digo, porque vos me decías que lo venían practicando, lo venían ya poniendo a prueba. ¿Cómo nació esta idea y qué pasa por ahí si hay gente que, a ver, está fuera del sistema o no, o presenta dificultades para manejar estas herramientas? ¿Hay otra como para hacer este tipo de reclamos?
1: Sí, obviamente, por las vías comunes, que es acercándose a la oficina de atención al vecino, pero no, la idea principalmente es justamente de agilizar y facilitar y que la persona no se tenga que venir. Por ahí uno está en la comodidad de su casa y manda un mensajito por WhatsApp y ya realiza el reclamo, lo geolocaliza, envía fotos.
0: Bien, bien. Por ejemplo... ¿esto va a funcionar 24 horas los 7 días de la semana, todos los días del año? ¿O por ejemplo los fines de semana no? ¿Cómo, cuándo
1: sí,
0: va a funcionar?
1: Pero se va a evaluar y se va a clasificar la urgencia que tenga ese reclamo, ¿se entiende?
0: Sí, sí, claro. Por ejemplo, o sea, se rompió un caño de agua en la esquina de casa.
1: Bueno, eso es una cuestión urgente.
0: Bien, eso se notifica urgente.
1: Exacto.
0: Ok, bien, bien, bien interesante. ¿Esto va a llegar al teléfono celular de cada uno de los funcionarios, encargado de área, digamos, no?
1: Sí, en realidad llega un formulario de Google que llega por correo electrónico, pero bien. Le llega a cada una de las áreas.
0: Bien, bien, bien, bien, bien.
1: Lo ideal y en lo que hay que hacer docencia es que el vecino previamente tiene que hacer una evaluación si es realmente, o sea... todos los servicios que me parece interesante recalcar, todos los servicios con los que cuenta el municipio se sostienen con el dinero de los contribuyentes. Entonces el contribuyente tiene que tener en cuenta que resolver un problema fuera del horario de la administración municipal normal lleva un gasto extra, ¿entiendes? Entonces hay que hacer un poco de docencia en esto y solicitar al vecino paciencia y no que espere que por cualquier cosa, o sea, todos tenemos situaciones urgentes y para nosotros todo es urgente. Nosotros lo que pretendemos hacer es ser lo más eficiente posible y cada vez ir mejorando el servicio. Okay. Pero es algo que va a llevar un tiempo de adaptación también, o sea... inicialmente, o sea, hay reclamos que se van resolviendo y hay áreas que resuelven al otro día de que hicieron el reclamo o en el mismo día, y hay cosas que se pueden resolver de esa manera. Hay otras que llevan un poco más de tiempo, pero bueno, la idea también es ir dándole la respuesta al vecino. El vecino hace el reclamo y decir, bueno, su reclamo tiene una demora de tanto. Y bueno, y también con la base de datos también a nosotros nos va a permitir saber qué situación contributiva está el vecino.
0: Perfecto, perfecto. María José Buchazo con nosotros, Secretaria de Gobierno y Desarrollo Social de la Municipalidad de Diamante.
1: La idea es ir modernizando, ir ayornándonos a las nuevas tecnologías que todo el mundo ya maneja, adquiere, son herramientas facilitadoras que nos ayudan un montón en el día a día a nosotros, en nuestra vida particular, y que la administración municipal ha quedado un poco alejada. Nosotros estamos intentando hacer que las cosas sean más ágiles, acceder a estas herramientas con nuevas tecnologías. También queremos hacer el seguimiento de expedientes electrónicos. Estamos trabajando en todo esto, que tenemos que entender que son herramientas que son facilitadoras, que se están instalando en nuestra vida, y así como en la vida privada la utilizamos, también es importante adquirirla en el municipio, porque hace más eficiente la, la administración, la gestión de, lo, de los reclamos de los vecinos hacia lo, hacia, con el respecto a los servicios. O sea, entre todos vamos mejorando, es la idea.
0: Bien. ¿El tema de impuestos y tasas se ha también llevado para este lado? ¿Se ha modernizado, María José?
1: Y bueno, inicialmente la intención era también que se pueda realizar, pero primero tenemos que hacer otras modificaciones de tecnológicas dentro del municipio, que se está trabajando en eso, pero bueno, no, lo, no, no se pudo incorporar ya en el centro de atención al vecino. Lo que pasa que si también nos ponemos demasiados ambiciosos, es como que siempre queremos más y nunca hacemos el, nunca llegamos al fin que queremos. Por eso es que se decide realizar el centro de atención al vecino y que el chatbot sea dirigido solamente para realizar los reclamos. Perfecto. Que entendemos que es lo que el vecino necesita por ahí tener más respuesta inmediata y mejorar la eficiencia del, del, del servicio.
0: Bien.
1: Con respecto a el pago de tasas y demás, estamos en vía de también mejorar esa situación, aunque se han incorporado botones de pago y demás, pero bueno, no se pudo incorporar ahora en el centro de atención al vecino. Vamos a ver cómo evolucionamos con ese tema y también lo vamos a tratar de implementarlo en la en lo que se pueda, en el tiempo que se mayor, en lo más rápido que se pueda, digamos.
0: Bien. María José, me preguntan si, por ejemplo, el reclamo de la poda de los sí. árboles urbanos, del árbol del sí. municipio, es va por ahí también.
1: Sí, la recolección de poda y después se evalúa. Por ejemplo, hay vecinos que quieren sacar el árbol.
0: Okay.
1: Bueno, ahí se hace un expediente, se puede hacer, quizás vas a poder dejar el en el centro de atención al vecino, pero bueno, eso tiene otro tiempo y tiene otro trámite administrativo. No es lo mismo solicitar que vayan a retirar el residuo de poda que quedó que hacer una poda.
0: Bien. María José, te cambio de tema un poquito porque nos ha llegado un mensaje que se ha regulado el uso de estacionamiento municipal en el Palacio Municipal y en demás establecimientos municipales.
1: Sí, así es. En realidad...
0: Contanos.
1: Ajá. En realidad, en todas las dependencias municipales, como cualquier institución, solamente pueden ingresar los vehículos oficiales. Uh-huh. Es algo normal, es algo que debemos, que se debe respetar. Y lo que se hizo ahora es solamente solicitar que los vehículos a partir de ayer fue. Pero es algo que ya debió ser siempre, digamos.
0: Okay, okay.
1: O sea, a partir de ayer. Los vehículos por ahí, proveedores o algunos empleados, o estacionaban dentro del Palacio Municipal o dentro del, de las dependencias municipales.
0: Y esto,
1: eso no es algo que corresponde. Uh-huh. Entonces, la medida es que a partir de ayer no pueden ingresar, solamente pueden estacionar dentro de las instituciones municipales los vehículos oficiales.
0: ¿Y cuáles son oficiales? Los que tienen, por ejemplo, un vehículo de un funcionario, por ejemplo, un vehículo tuyo. ¿Es un vehículo oficial?
1: No.
0: Perfecto.
1: No, yo nunca estacioné dentro
0: del municipio.
1: Palacio.
0: Claro. O sea, ¿y vehículos oficiales? ¿Cuántos cuenta hoy la municipalidad más o menos? ¿Cuáles serían los vehículos oficiales?
1: Y hay un montón de vehículos oficiales, o sea, están las combi, el camioncito de obra sanitaria, de salud municipal, o sea, hay muchos vehículos, pero el ingreso al Palacio Municipal, como al resto de las dependencias, es solamente el ingreso de esos vehículos. El estacionamiento es para esos vehículos.
0: Bien.
1: Por una cuestión de seguridad, por una cuestión de organización.
0: ¿Y alrededor del Palacio Municipal se va a delimitar el estacionamiento lindante del Palacio Municipal para ordenar el tránsito, o esto es ya corresponde a otra área, digamos? ¿Cómo es?
1: No, sea, se estaciona donde
0: donde encuentra en un lugar.
1: Exacto.
0: Bien, perfecto. María José, bueno, nos quedamos
1: como
0: sin tiempo.
1: En cualquier lugar, digamos.
0: Sí, obvio.
1: Es lo normal.
0: Estaba interesante un proyecto que se había hablado, no me acuerdo qué bloque de concejales lo había planteado, pero de limitar el estacionamiento con marcaciones en la calle. No sé si esto se salió como ordenanza o no, pero era interesante porque dentro de la vereda iba a tener marcaciones, digamos, para que no quede, por ejemplo, un auto ocupando tres espacios, ¿no?
1: Sí, es interesante. En realidad, todo lo referente a ordenamiento de tránsito es interesante. Bien. La verdad que, qué sé yo, nosotros como diamantinos vamos a otra ciudad y tenemos estacionamiento medido, tenemos que estacionar el vehículo en un lugar o en un estacionamiento privado o con estacionamiento medido y caminar. Y son cuestiones que hay que, en algún momento hay que planteárselas en Diamante por una cuestión de organización
0: total.
1: estaría para nada mal
0: totalmente
1: tanto delimitar los espacios de los que ocupan los vehículos como así también medirlos.
0: Sí, obvio.
1: O sea, como
0: vos decís que medirlo también
1: que ir
0: es una
1: ayornándonos y tenemos que ir como comunidad, como ciudad, querer avanzar y progresar en ese sentido.
0: Bien.
1: Son cosas buenas.
0: María José, vamos a seguir charlando.
1: Al principio cuestan, pero bueno, que son interesantes.
0: Vamos a seguir charlando de un montón de cosas que quedan pendientes. Te agradezco un montón. Son las 10, te voy a entregar el programa. Gracias por el tiempo que le dedicas a la radio.
1: Gracias, Gino, a vos por comunicarte.
0: Te mando un abrazo. Adiós.
1: Saludos para todos.
0: Gracias. María José Buchazo con nosotros, Secretaria de Gobierno y Desarrollo Social de la Municipalidad de Diamante. Nos vamos, quédense con Santi Cáceres y hasta que esto suceda, rápido te digo el número de reclamo al vecino, de atención al vecino. 150, o sea, 3436-201-150. Me lo aprendí de memoria y todo. 3436-201-150, anótalo por ahí y si no me lo pedís por WhatsApp. Gracias, disfruten el día y la vida, quédense con Santi Cáceres. Un abrazo, mañana a las 7 nos encontramos. Chau.

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0: Y sí, hay que empezar. Y sí, ya está. ¡Qué miércoles, mamá! Muy, pero muy buenos días. ¿Cómo andan? ¿Cómo están? ¿Cómo amanecieron en esta mitad de...? Ay, una chis... Estornude. ¿Cómo andan? ¿Cómo empezaron este miércoles gris? Húmedo, que puede... Bueno, hoy estaba que yo dije que capaz que llovía. Creo, ¿no? Que dije eso. Sí, sí, lo dijiste, lo dijiste. Pero que llegaba el sol en unos días. Después vamos a repasar a ver cuándo sale el sol y todas esas cosas. Bueno, mucha humedad en Diamante y zona. Pero le vamos a poner onda, le vamos a poner, ¿eh? Porque queremos que vos... Uy, qué despeinado que estoy. Queremos que vos tengas estas tres horas que nos quedan por delante juntos. Ganas de... ¡Ay, me dio otra chila! Ganas de esto, no estornudé encima. Tengo otro achis. Me dio otro achis. Pero ¿cómo va a decir así, Santiago? Dios. Perdón, tengo un estornudo que no sale. Es por la humedad. Espero que estén teniendo un excelente mañana. Que hayan empezado muy bien con esta humedad. Ay, Dios. Que nos viene a joder la vida prácticamente. A mí la humedad me hace mal. Me quedo, ¿no? Si hago algún tipo de actividad física, del que sea, por ahí me siento... Es como que... ¿Viste como los años ya no vienen? No, todavía estoy, ¿no? O sea, no estoy... A los 40 yo creo que es un antes y un después, ¿no? Con el tema de la agilidad y demás, ¿no? Estaba viendo ayer un monólogo, me causó mucha gracia, humorístico, que dice... Que tiene muy cierto esto. Que dice que... Que hay una edad, ¿no? Que uno ya se da cuenta que está grande. Y uno de esos tiene que ver con los sonidos que uno hace para agacharse, por ejemplo. Si vos ya estás en la edad, si vos ya cuando te agachás hace... Ay. Si vos ya haces esos ruidos, esos sonidos guturales, si vos... Alcanzame eso. Esto. Si vos ya haces eso cuando te agachás... Ay, la... Bueno, quiere decir que, bueno, ahí sí, ya estás grande. Yo todavía no llegué. Yo a veces digo, un poquito así, ¿no? Pero todavía no estoy. Todavía estoy bien. Así que espero que vos estés bien también. En esta mañana gris, en la ciudad de Diamante. ¿Cuándo pasan 16 minutos de las 10 de la mañana? Mi nombre es Santi Cáceres, y sí... Cada mañana es un verdadero gusto estar de este lado del micrófono y saber que hay un puñado de orejas del otro lado, y eso me hace sentir muy bien. Chicuelos, chicuelas, comenzamos oficialmente el Hasta Que Esto Suceda del día de hoy, miércoles 22 de julio. Amigos que están ahí en www.diamantefm.com.ar, muy pero muy buenos días. Amigos que están en la aplicación del Play Store, Diamante FM 95.7. Buenos días. Amigos que están en el canal de YouTube, Diamante FM, buenos días. Y por supuesto, los amigos que están en la frecuencia modulada, 95.7. Sí, vos que estás ahí firme con la compañera de todos los días, que es la radio, la tradicional, el aparatito, ahí, ¿eh? Gracias. Gracias por mantener vigente esta costumbre tan linda.
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10 de la mañana con 28 minutos. Y hoy comenzamos con Cafres. Esta parte musical. Gracias a vos que estás del otro lado. Gracias que me haces saber que estás ahí. Muchísimas gracias. 3435-137618. Y eso bastará para hacerme sentir bien.

Buenos días, Cachi. ¿Cómo andás? Buen día, amigo. El sol siempre sale. ¿Lo vemos o no? Es otra circunstancia, jaja. Acordate. Sandra Mihajlovic. Aunque no lo veamos, el sol siempre está. Abrazo y buena jornada. Bueno, muchas gracias, Cachi. Buena jornada para vos. Sí, bueno, sí, el sol siempre está. Está claro, está oculto, ¿eh? Está nublado. Hay sol. Está tapado. Muchas gracias, Cachi. Te mando un abrazo. Hola Fabi, ¿cómo estás? Hola pa, hola hijo, ¿cómo andás?

Santi, mandale saludos a tu papá. Bueno, es papá, si me está escuchando, papá, te manda saludos Cachi. Cachi Villanueva, dice que saludos. Hola Fabi, de vuelta. Che, el campeonato de España, que aún recuerdo que decías, no es candidata. Hola, hijo, era... ¿En serio? Y bueno, ¿pero qué tiene que ver? ¿No era candidata? Vamos a hablar de eso un poquito ahora en la consigna. Vamos a hablar de eso, porque... Salía una teoría conspirativa. ¡Oh, mamita! Che, estaba viendo ayer... estaba viendo un estudio que se hizo sobre la figura de Messi... que comenzó en el... Mirá vos, ¿no? Cómo planifican toda la gente. Porque como estamos en esto de las redes sociales, de X, antes Twitter, y ver cómo se puede torcer la opinión pública, se hacen distintos estudios. Y es una cosa tremenda. Eso es la conspiración en realidad, ¿no? La conspiración en realidad es... es cómo van... Están estudiando para ver cómo pueden manipular a las masas. No es tan difícil tampoco, ¿no? Vos mandás una... ¿Querés que ser, torcer la opinión pública de un lado o del otro? Usás muchas campañas en redes sociales. Regalás los teléfonos, que todos puedan tener acceso a un teléfono y TikTok. Idiotizás a una gente, le sacás la calidad educativa, la capacidad de... la capacidad crítica de opinión, de reflexión. Mantenés una sociedad inculta y estoy seguro que vas a mover como si estuvieras con una correa. A una sociedad la tenés atada así con una correa. Bueno, de acá para allá. Bueno, se hizo un estudio, estaba viendo ayer, con todo esto que salió, ¿no? Que es como un disparador de la consigna de hoy. De Messi, cómo lo hicieron amar y cómo lo hicieron odiar. Cómo torcieron la opinión pública. Si ustedes piensan en el Mundial 2022, elevaron su figura. Bueno, explicaban bien, resaltaban cuáles eran las tendencias, mostraban con gráficos cómo instalaban una idea, después cómo hacían campañas en contra, cómo utilizaban la inteligencia artificial, cómo cambiaban primero, bueno, eran todo un esquema, ¿no? de los pasos. Primero mostrar cosas real, pero sacarle videos reales, pero sacarle algunos momentos decisivos, cortarlo justo en momentos decisivos. Y bueno, entonces era algo real, para que crear cierta credibilidad de lo que se estaba viendo. Después de inteligencia artificial, después tendenciosas, momentos sacados de contexto y demás. Y después, como 3 años después, la figura que hicieron amar en el 2022, hicieron odiar en el 2026. 3 años y medio después. Recuerden que salimos campeón en diciembre y ahora somos subcampeones en julio. Muy interesante, para después obviamente que uno puede quedarse acá lo que pasa en Argentina, ¿no? Y si no, puede ver, así como te dan un teléfono celular que lo puede comprar con las mismas funciones, un pobre como yo, y más pobres también lo pueden comprar porque está al alcance de todos, y eso no es casualidad. El más pobre o el más rico puede tener un teléfono celular y o idiotizarse y consumir reel de TikTok y escrolear durante horas cosas banales, o buscar contenido y ver un poco. Bueno, yo elijo tratar de buscar contenidos que enseñen algo también. Y seguramente ustedes que están del otro lado, si escuchan el programa, si escuchan la radio, porque quieren también de alguna manera buscar otro tipo de contenidos que no sea solamente reírse y pasar el rato y nada más. Espero que sea así, eso es lo que trato. Bueno, salió una teoría conspirativa en que sacudió en las redes sociales durante todo el día de ayer, que hablaba acerca de que Argentina había entregado el final ante España. Esta es una teoría que salió. Hoy quiero hablar de eso. Antes de leer y de todo esto, que le tiré un montón de data a la IA para que me armara algo para leer ahora, quiero decir que aprendamos a perder como sociedad, gente. Perdimos porque jugamos mal. Ahora que ya estoy un poco más curado, porque no pude hablar el lunes, no quise hablar ayer. Jugamos pésimo la final, gente. Jugamos muy mal. Jugamos como jugamos los primeros partidos, entregando la pelota como hicimos con los suizos. Y ahora le entregamos la pelota, pero España. España, que viene de... solamente ha recibido un gol en todo el...
en todo el campeonato. Era lo obvio que si jugábamos con esa, pues, o sea, una cosa fue contra los ingleses, cómo le jugaron con ese, y otra cosa, cómo le jugamos los españoles. Está bien que estaban muchos lesionados, qué sé yo, por eso los cambios, que no sé, Lautaro Martínez no pudo entrar, pero porque tuvieron que hacer dos cambios obligados por lesión. Molina y Montiel, bueno, ese cambio sí, no lo entendí. Tenía que jugar Montiel de entrada. Bueno, cosas que pasaron en el partido que pueden pasar. Pero hay que aprender a perder, gente. No echemos la culpa, no busquemos fantasmas donde no hay. Que estaban todos... Mirá, es más, si vamos un poquito más allá, hay un gol que le anularon a España, no sé si se acuerdan, por una falta, en teoría, Otamendi, que no existió. Esa falta, mamita, no era falta. Pero bueno, nos ayudaron ahí. Y si oí una teoría conspirativa, se olvidaron de avisarle al Dibu Martínez que tapó todo. Entonces, gente, aprendamos a ser perdedores. Perdimos y es parte de la...

0: no había un recambio tan constante. Había jugadores que estaban ahí, pero que ya sabíamos que no iban a entrar. Y perdimos. 1-0. Y podía haber sido más, pero fue 1-0 nada más. Perdimos y ya está. No hay teoría conspirativa. No busquemos fantasmas donde no lo hay. Jugamos mal. Punto. No hay mucha más ciencia. El Dibu Martínez se tapó todo. Aparte, si te ponían a pensar todo el campeonato diciendo que lo querían ayudar a Argentina. Y todos diciendo, no, nadie nos quiere ayudar. ¿Y ahora qué? Y ahora no. Y ahora sí nos odiaban. ¿Cómo es la cosa al final? Entonces, gente, vamos a hacer... A mí me gustan las conspiraciones. En algunas creo. Creo que sí hay cosas. Hay algunos que tiran de los hilos. Creo un poco en los Illuminati. Y todas esas cosas. Sí, un poco los creo. No te voy a mentir. Pero en esta no. En esta no. No entro. Hay que pensar nomás uno poquito, no me ya te das cuenta de que no. Pasa que es más fácil decir esto que si perdimos, ya está. Listo, no hay mucha más vuelta que dar. Perdimos y aparte de la vida, yo ya estoy un poco más. Ya lo voy aceptando. El lunes estuve triste, el domingo ni te cuento. El lunes estuve triste, un poco. Y el fútbol es así, me golpeó más fuerte de lo que pensé. Ayer estaba un poquito mejor y hoy ya lo puedo hablar. Hay como etapas, viste, después de una ruptura, ¿no? Como cuando terminás con una novia, un novio. La tristeza, toda la cosa, después te el enojo como parte de esto. O sea, negación y toda la cosa, después te el enojo y después te la aceptación y ya está. Yo ya estoy en la parte de la aceptación, aceptémoslo y entendamos que no hay conspiración. España jugó mucho mejor, es justa campeona y así es el fútbol.
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0: Dicho todo esto, vamos a ver qué es lo que me ha armado la IA después de toda la información que le pasé. Este texto que voy a leer, ya saben que lo hago con la inteligencia. Para que no piden, porque el otro día mandaron, ¿no? Tío, Santi está leyendo la IA, ¿no? Sí. Obviamente que le tengo que armar, no es que yo le digo y ya lo arma solo. Tengo que pasar un poco de información, decirle algunas palabras claves. Y ahora vamos a leer esto que me ha armado. Bastante extenso, por cierto. Pero bueno, tiene que ver con la consigna de hoy. Para que tome un mate, así tomo aire.

Hoy vamos a hablar de que si Argentina entregó la final o si estamos buscando una explicación imposible. Si entregamos la final o no. ¿Crees en esa conspiración? ¿Crees que Argentina, la escaloneta, entregó el partido? Es algo que explotó ayer en las redes sociales después de la derrota de Argentina frente a España. Está la teoría instalada de que la selección habría perdido la final a propósito. Pero antes de avanzar con todo este tema y ver que si ustedes creen o no en esto, quiero dejar en claro mi posición. Yo no creo que Argentina haya entregado el partido. No apareció ninguna prueba concreta, ningún documento, ninguna denuncia formal, ni el testimonio de protagonista que permita sostener algo semejante. Obviamente que tampoco lo van a decir, ¿no? Scaloni no va a decir ayer cuando lo hacen la conferencia y en el auto. Sí, la verdad que lo entregamos, no lo van a decir. Pero con lo que te decía hoy, que a veces viste y ves, no, esto es así. No, no hay mucha más vuelta. Perdimos, jugamos mal, perdimos. Ganaron bien y por poco, encima lo español podría haber sido peor. Pero bueno, si bien no hay nada que permita sostener semejante conspiración, la versión existe y se hizo viral, y muchísimo, y no solamente en Argentina, en todos lados se estuvo hablando de esto, hasta en España el chiringuito estuvo ahí hablando, que es un show también eso, ¿no? Unos creen, otros no, es parte del show. Puede servirnos para reflexionar sobre cómo reaccionamos cuando un resultado nos duele o no coincide con lo que esperábamos. Hay videos que empezaron a circular apenas terminó el encuentro, que la escaloneta dándole espalda a los jugadores españoles. Algunos usuarios señalaron la arenga de Lionel Messi antes de salir a la cancha, especialmente cuando pidió olvidarse de todo. Otros analizaron las caras de los jugadores, la falta de llegada porque no pateamos el arco. Y ese es otro, ¿no? Pateamos largo. Ciertos errores y una actuación argentina que estuvo por debajo de lo esperado. Y a partir de ahí entonces aparecieron toda clase de interpretaciones, que los jugadores habían sido presionados, que existió una amenaza de la FIFA, que había problemas vinculados con la conducción de la AFA, que se buscó beneficiar a España.

España. Sin embargo, ninguna de estas acusaciones fue acompañada por evidencia verificable. Son conclusiones construidas desde gestos, recortes de videos, rumores, audios sin una procedencia clara, un audio del Chiqui Tapia que está circulando ahí. Gente, por favor, estamos en la época de la IA. Primero duden de todo, gente. No, Dios mío, hay que dudar de todo. Ya tenemos que aprender. Estaba viendo que una señora cayó pensando que estaba... Ayer la estafaron, o antes de ayer, una jubilada. Pensó que estaba hablando con Kevin Costner y le transfirió 3 millones y medio de pesos. Pero podés creer vos que te estafen así hoy en día, gente. Por favor. A veces me saca que caigan en cosas y compartan cosas que es tan evidente que es mentira, que es armado con inteligencia artificial. Pero es tan evidente. Pero bueno, todavía estamos en esta etapa de que no nos acostumbramos. Hay más malos que buenos muchas veces. No, en realidad no. Hay más acciones de los malos que buenos. Hay más buenos que malos. Pero las acciones que por ahí ves que esté ahí dando vueltas más, es como si predomina la maldad, ¿viste? Yo estoy convencido, hay más bueno que malo. Pero los malos son menos, pero bueno, no sé, se juntan y hacen más daño que otras cosas. Entonces, hay malos intencionados que terminan repercutiendo, porque no es que los buenos intencionados repercuten sobre los malos, sino que los malos terminan, sus acciones terminan repercutiendo sobre los buenos. Un juego de palabras tremendo dice, ¿no? Voy a seguir leyendo lo que puso la IA. Ah, también estaba lo de... Bueno, Lionel Scaloni fue consultado por esta versión y la rechazó. El entrenador aseguró que desconocía lo que circulaba en redes, dijo que no tenía redes sociales, habló del dolor deportivo que le produjo la derrota, no de presiones externas ni de acuerdos para perder. Hasta se dijo que el FBI estaba inventando. Pero una locura, Dios, que no tiene ni pie ni cabeza, Dios mío. Acá aparece la primera pregunta. ¿Por qué necesitamos creer que hubo algo raro? ¿Por qué simplemente no podemos aceptar lo que es? Tal vez es porque nos cuesta aceptar que perdimos. No sabemos perder. Nos cuesta aceptar que un gran equipo también puede jugar mal. Argentina había llegado a la final. No en su mejor versión, recordémonos de eso. Había superado momentos difíciles, generó una enorme expectativa. Pasaron 3 o 4 partidos con épicas y eso no pasa siempre. Un partido con épica puedes tener, 2 con épica, 3 con épica, pero ya vamos a poner los pies sobre la tierra, gente, ¿no? Había superado momentos difíciles y generó una enorme expectativa, eso es verdad. Sentíamos que el bicampeonato estaba cerca, cuando el rendimiento no estuvo a la altura de esta ilusión que teníamos. Para algunos resultó más fácil pensar que habíamos entregado el partido que aceptar una explicación deportiva, y la más lógica, que España fue mejor. España jugó, que tuvo un plan, que controló buena parte del encuentro y terminó imponiéndose solamente 1-0 en el suplementario por una gran atracción del Dibu Martínez. Decir que Argentina entregó la final también significa quitarle mérito al campeón y suponer que todo lo sucedido dependió únicamente del equipo argentino. Además, hay una contradicción importante. Durante casi todo el Mundial circularon teorías que sostenían exactamente lo contrario, que decía que la FIFA favorecía a Argentina para que Messi fuera campeón otra vez. Cuando Argentina perdió, la teoría cambió radicalmente. ¿Se dieron cuenta de eso? Se empezó a decir que la misma FIFA que habría obligado al equipo a dejarse ganar. Es decir, cualquier resultado termina siendo utilizado para confirmar una sospecha previa. Así funcionan muchas teorías conspirativas. No parten de una prueba para llegar a una conclusión, sino que parten de una conclusión que después buscan imágenes, gestos, coincidencias. La acomodan con la inteligencia artificial, recortan lo que tienen que recortar para acompañar esa primera teoría que ya se instaló. También hay un factor propio de las redes sociales, un mensaje moderado como un Argentina jugó mal y España fue superior. Genera poco impacto ese título. Argentina jugó mal y España fue superior. Ese era el título. España justo campeón, como pusimos acá en Diamante FM, como yo subí en las redes sociales. España justo campeón, pero Argentina obtuvo un subcampeonato inolvidable. Cosa que es verdad, pero no vende eso, pero es la verdad. En cambio, hay un video que se dice, los obligaron a perder, provoca más enojo, sorpresa, comentarios, millones de reproducciones. ¿Por qué? Porque la indignación está comprobado. Que la indignación se comparte muchísimo más que cosas gratas. Se comparte más lo negativo que lo positivo, aunque usted no lo crees así. Cosas que te indignan la compartís más, le reaccionas más, la comentás más y eso vuela en las redes sociales. Ahora los actos buenos, los actos que no son tan despampanantes, bueno, eso no vende tanto, entonces queda medio en el olvido. Provoca enojo, sorpresa, comentario, millones de reproducciones. Los algoritmos suelen premiar lo más impactante, no necesariamente lo más verdadero.
No estoy descubriendo nada, pero bueno, capaz hay que explicarlo. Por supuesto, esto no significa que el fútbol sea un ambiente perfecto ni que nunca haya existido arreglos, corrupción o presiones. La historia del deporte tiene casos comprobados, pero justamente por eso hay que diferenciar una investigación basada en pruebas de un rumor nacido en TikTok, Instagram, X o WhatsApp. También podemos preguntarnos si estas versiones no terminan siendo injustas con los propios jugadores. Detalle también. Piensen ustedes eso porque están diciendo que los jugadores se dejaron comprar. Para creer que Argentina entregó el partido, habría que pensar que futbolistas que trabajaron durante años, que llegaron a otra final del mundo y que estaban ante una oportunidad histórica, decidieron renunciar voluntariamente al título. Es una acusación muy grave para sostenerla solamente porque alguien interpretó una mirada a una frase. Quizás el verdadero desafío sea aprender a convivir con una derrota. Saber perder. Se puede criticar el planteo, discutir los cambios en el arco. Argentina casi no generó peligro porque no pateó el arco. Dos veces llegó al final del alargue. Y Simeone era por abajo, Simeone. Así como dijimos, Palacio era por abajo, Simeone era por abajo. No me hagan acordar porque ya me pongo mal de vuelta. Bueno, preguntarse por qué el equipo estuvo tan lejos de su mejor versión. Todo esto forma parte del análisis futbolístico, pero todavía es un análisis creíble. Pero decir Argentina jugó mal y afirmar que Argentina se dejó ganar, existe una enorme distancia. Esa distancia debería estar cubierta por pruebas, y hasta este momento, esas pruebas no existen. Y no creo que existan nunca. Por eso hoy vamos a hablar con esta consigna. Después de todo lo que te dije, dudo que alguien me diga si está escuchando qué cree, pero bueno, no importa. ¿Qué pensás de esta teoría? ¿Crees que Argentina simplemente tuvo una mala final o viste algo que te generó dudas? Porque las teorías comparativas crecen tanto como cuando el resultado deportivo nos decepciona. ¿Por qué crees que esto es así? Vamos a leer después de esta reflexión que acabo de hacer. No para alimentar una versión sin fundamento, sino para entender por qué tantas personas necesitan encontrar una explicación oculta cuando la realidad ofrece una posibilidad mucho más sencilla, aunque también más dolorosa. España fue mejor y Argentina perdió un partido de fútbol y nada más. Por eso en la consigna del día de hoy vamos a hablar acerca de que si ustedes creen esto, me gustaría que me lo digan y los por qué. ¿Creen que Argentina, que Scaloneta, entregó el partido y perdió a propósito? ¿Creen esa conspiración? ¿O creen que simplemente Argentina fue mejor? Perdón, España fue mejor y Argentina no entregó su mejor versión. Eso es todo. Consigna del día que va a estar en el Facebook, Esto Suceda. ¿Cómo poder explicármelo? 3435-137618. También pueden mandar a mi WhatsApp. Vos sabes que sí. Seguimos con los cafres, pero vamos con esto que es ¡mua! Y una flor. Ya vengo.

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1: Privatización de rutas. Con la 12 y la 18, 22 empresas competirán por la concesión de la tercera etapa. El Gobierno Nacional confirmó la apertura de sobres económicos para la tercera etapa de privatización de rutas, que incluye la 12 y la 18 en Entre Ríos. En total, 22 empresas presentaron 50 ofertas para más de 3.900 kilómetros de corredores viales. La ruta 12 atraviesa de sur a norte la provincia, mientras que la 18 conecta de oeste a este y se transforma en autovía. El proceso busca que concesionarios privados se hagan cargo de la construcción, explotación y mantenimiento de la red.
0: Provinciales.
1: Federación Agraria advirtió por la extranjerización de tierras y la crisis productiva. La Federación Agraria Argentina de Entre Ríos rechazó la posible derogación de la ley que limita la extranjerización de tierras y cuestionó una eventual adhesión al convenio UPOP 91. Durante su asamblea anual en Crespo, productores señalaron que estas medidas afectarían el acceso a la tierra y el uso propio de semillas. También expresaron preocupación por la presión fiscal, la falta de financiamiento y la crisis en sectores como el arroz y la silvicultura, que trabajan con márgenes negativos.
0: Departamentales.
1: La ampliación del Hospital de General Ramírez alcanzó un 56% de avance. El gobierno de Entre Ríos informó que la obra de ampliación del Hospital Nuestra Señora de Luján de General Ramírez ya tiene un 56% de ejecución, con una inversión superior a 1.540.000 pesos. El proyecto contempla más de 1.000 metros cuadrados, incluyendo un nuevo sector de diagnóstico por imágenes y laboratorio, además de aulas para la Facultad de Ciencias de la Vida y la Salud de UADER. Una vez finalizada, permitirá mejorar la atención hospitalaria y recibir hasta 200 estudiantes por turno.
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5: 11 de la mañana con 8 minutos en la Argentina. Vamos a ver cómo está el tiempo a esta hora. Si va a llover o no va a llover, ¿eso querés saber? A ver si se mantiene más o menos parecido a como venían los primeros días. Gracias a la gente que se comunica a mi teléfono, también a la gente que se comunica al 3435-137618. Te cuento que en Diamante tenemos a esta hora 12 grados centígrados, una máxima que va a llegar a los 15 grados y una mínima de 11 grados. Se espera una jornada con un cielo nublado. Para mañana jueves, 16 la máxima, 11 la mínima. ¿Vos querés saber si va a llover hoy, pronóstico de lluvia? No. Sí tenemos un alto porcentaje de humedad, porque estamos en los 91% de humedad. Pero no se esperan lluvias ni para hoy ni para mañana. ¿El sol cuándo va a salir? Bueno, escucha. El sol siempre está, dice Cachi. Tenés razón, Cachi. Ya vamos a compartir lo de que me decías en el audio. El sol va a venir viernes, sábado y domingo. Hermoso fin de semana. Más que nada, el sábado y el domingo. Semana que viene comenzaríamos con temperaturas muy agradables. Muy agradables y con sol. A partir del miércoles espera una baja y de las temperaturas. Un poquito más fresco. Pero del viernes hasta el martes inclusive, temperaturas primaverales. Si van a comenzar en ascenso incluso. Bueno, para resumírtelo, no va a llover, hoy y mañana nublado. Del viernes y hasta el martes vamos a tener temperaturas en ascenso. Sábado, domingo y lunes, martes, muy lindo, muy agradable. 20 de máxima, 25 de máxima. 13, 14, 15 de mínima. O sea, va en ascenso hasta el martes. Y a partir del miércoles, si bien continuarían jornadas de sol... sol y nubes, se espera una baja, porque ahí ya tendremos 7 de mínima y 14 de máxima, pero la semana que viene recién. Entonces, hoy y mañana nublado, fin de semana muy agradable, semana que viene más que agradable todavía, y a partir del miércoles volvería un poquito las temperaturas frías. Así está el clima y te lo he contado.

Bueno, vamos con la consigna del día de hoy, que me encantaría que la comenten y participen. Todas las opiniones son aceptables y respetables. Yo ya di mi parecer. Consigna. Comenzó a circular en redes sociales la idea de que Argentina perdió a propósito la final con España. ¿Crees en ello? ¿Crees que la escaloneta entregó el partido? ¿Qué crees vos? Yo de mi parte, con todos los argumentos que dé, de ninguna manera, no creo que la escaloneta haya entregado el partido. Ahora vamos con lo que decía Cachi, que me decía que después de lo de la bandera de con frente a los ingleses, que lo hablamos ese día después de ese partido, creo que lo hablamos en el programa siguiente, que yo había dicho, bueno, que busqué lo que decía el estatuto, bueno, todas las cosas. Se hablaba de que Argentina iba a ser sancionada fuertemente económicamente, y eso seguramente pase. Ahora va a empezar y seguramente va a pasar. No se hablaba de una suspensión, como empezó a circular, de 10 años de no participación de la selección argentina. Cosa que no me parece que eso... Yo creo que es un gran negocio el fútbol, que hay muchos chanchullos, eso no te voy a negar, como lo mencionaba anteriormente. Pero creo que la selección argentina en el Mundial vende. Hay que ver después si no está Messi, no va a vender de la misma manera, pero sigue vendiendo porque es una de las selecciones más campeonas de la historia, está en el top 1 o 2 de la FIFA. Hay que ver ahora cómo terminamos. Yo creo que vamos a estar en el top 1, si no es que ya lo estamos, porque Francia bajó bastante casilleros, España estaba muy abajo y va a subir, pero yo creo que Argentina, entonces, que Argentina la sancionen por eso y que no puede estar durante prácticamente dos mundiales y un poco más, no sé si le conviene a los intereses de la FIFA, analizándolo, siendo un poco más profundo. Y así todo lo sancionen con 10 años. Yo creo que por el ser lo que quizás era el último mundial de Messi, los jugadores se lo hubieran ganado igual, se ganaba igual. En todo caso, que después lo quiten al trofeo y no vamos por 10 años, pero el último de Messi lo ganábamos con Messi. Yo creo que hubiéramos hecho eso los argentinos. Me parece a mí. Es mi opinión. Y te digo por los argumentos, por ser el último mundial de Messi, que hubieran preferido ganarlo. Y que después, si no estamos durante 10 años, que no estemos durante 10 años. Creo yo, me parece a mí. Pero bueno, todas las opiniones son respetables. Eso lo habíamos hablado ese día, Cachi. Después de lo que fue lo de las banderas. Cachi, bueno, él dice que para él, para él, sí, se entregó el partido. No lo dijo con esas palabras, pero que hubo una mano negra ahí que hizo que Argentina quisiera perder. Y está bien, y lo acepto. Y me dio su argumento, me mandó un audio, me explicó bien. Y lo acepto. Son opiniones distintas. Para mí no. Pero bienvenido. Bienvenido sea la diversidad de las opiniones. Por otro lado, vamos con Tito Tito. ¿Qué nos pone Tito Tito? Se supo todo. Pensalo así. Si suspenden 10 años la selección argentina, todos los jugadores que quedan y son de la camada. Y son de la camada ganadora. ¿Cómo sería eso? Bueno, Tito, gracias. Bueno, José María, acá del otro lado escuchando hasta que esto suceda. Buen día, Santi. Buen día para todos los que, y que tengan una excelente jornada. Muchas gracias, fiel oyente, José María. Bruno, que mandaba. Que hay veces que había mandado con buena onda, ahora mandaba mala onda. Pero bueno, es aceptable. Buen día. ¿Cómo se nota que nunca hiciste deporte, hermano? Dedícate a pasar música nomás. Saludos. Y entonces yo le puse, buen día, ¿cuál es tu análisis? Vamos a compartirlo. Porque a lo mejor me da una crítica o unos análisis o algo y yo lo iba a pasar. Pero me dice, la conclusión mía, por lo que saco y que le hablaste y que le escuché esa parte es que no sabes nada de fútbol y dudo si alguna vez hiciste deporte. Y me extraña que alguien que hace un programa no sepa que la plata y el poder pueden hacer lo que hicieron a la Argentina en la final. Saludos, loco. Yo medio que lo tomo un poco mal, viste, el comentario. Pero bueno, entiendo que... Entonces yo lo llamé para hablar, pero no me atendió. Y está todo bien, ya está. Lo tomo bien igual. Bruno muchas veces ha participado del programa y re bien. Y bueno, este mensaje... Yo acepto que piensa distinto, como Cachi, por ejemplo. Piensa distinto y lo justifica y lo habla y está bien. Sí me parece que un poco desmerece mi trabajo, porque yo no creo que me dedique a pasar música y nada más. Trato de hacer un contenido, alguna producción, trato de traerle entrevistas, de pasar por distintas... Y si hago un análisis, una idea, y me animo a hacerlo,
y estar en un, me traigo un micrófono y me animo a hacerlo y lo hago, digo siempre mi nombre y mi apellido, trato de ser respetuoso, trato de dar argumentos y por ahí descalificar, que otro piense distinto y descalificar al otro, habla más de vos, Bruno Prado, que de mí. Pero yo acepto la diferencia, por eso te llamé, me hubiera gustado que podamos hablar bien y demás. Pero ahora ya está, no importa. Está todo bien, no te animaste a aceptar el llamado y está perfecto. Cualquier cosa en la radio es Doctor López 74, yo estoy hasta la 1:30, 2 de la tarde. Y podemos charlar y dialogar lo que vos quieras. Y acepto la crítica distinta y acepto la opinión distinta. Lo que no acepto es que hables mal del trabajo de otro, porque yo no es que vengo a pasar música acá y me voy, me parece que hago un trabajo más profundo y tengo argumentos para decirlo. Estoy acá hasta las 2, Doctor López 74 es la dirección. Ahora voy a hacer una entrevista en 11:20, pero a las 12 más o menos ya me desocupo y estoy para dialogar y hablar lo que quieras. No me parece que descalifiques el trabajo de otro de esa manera, respetuosamente hablando. Por otro lado, y tampoco me parece que le mandes mensajes a Gino y que le digas como si piense que a mí me van a echar por decir una opinión respetuosa, pensar distinto. Eso también habla más de vos que de mí, Gino. Perdón, no, me tengo que ir del programa. No puedo hablar más en el micrófono porque le mandaban a Gino que yo estoy diciendo que para mí no es la selección, no se dejó ganar. Quizás esté equivocado, quizás se dejó ganar, yo no creo. Quiero mucho a los jugadores, creo mucho en el honor de los jugadores y no creo que haya perdido. No creo que haya perdido a propósito. Creo que lo dieron todo hasta lo último. Y es mi opinión y son mis argumentos. Acepto otros. Ah, y no descalifico otros argumentos tampoco. Y sí, la FIFA es una corrupción tremenda. Bueno, si no ir más lejos, tuvo lo del FIFA Gate en el 2018-2019. Pasa. Qué sé yo. Ay, pero yo no creo que en esta, que yo creo en los jugadores, creo en la hombría y en el honor de nuestros jugadores. Y así no hubieran suspendido 10 años, como se dice que puede haber pasado. Yo creo que íbamos a morir con las botas puestas, ¿no? O sea, dimos todo hasta el final. Yo no tengo ninguna duda de eso. A ver. Hola Santi, con respecto a la consigna, creo que todo fue muy raro. Ah, pero jugátela, Lore. Yo dije, vos me la vas a jugar, Lore, que vos vas a decir. Vas a decir si para vos fue arreglado o no. O sea, si jugamos, perdimos a propósito o no. Bueno, Cachi, ya voy a escuchar el audio. Muchísimas gracias por estar del otro lado. Pasamos un tema de Arjona, Santi. Bueno, ¿cómo andá? Dale, vamos a pasar. Santi, la FIFA tiene como sanciones para este tipo de faltas, es siempre económica. No es creíble que la suspendan 10 años a Argentina y como deportista del fútbol no creo que tantos jugadores vayan para atrás. Así que descreo de esas especulaciones. Bueno, va de la mano con lo que yo. El Dibu se dejó todo eso. Olvidó dónde que salga el Dibu. Vos imaginate que serían los 11 de titulares más los que entraron después, 5 cambios que hubo, ya son 16 jugadores, más el técnico, más el cuerpo técnico que estuvo presente. Son 20 personas. Más el plantel de España, obviamente, más su técnico. Bueno, yo creo que no. Pero bueno, acepto las opiniones distintas y me encantaría que vos lo digas. Consigna, comenzó a circular en redes sociales la idea de que Argentina perdió a propósito la final con España. ¿Crees en ello? Coméntame a ver qué es lo que te parece.

0: 11 de la mañana con 23 minutos. Vamos a la entrevista del día de hoy. Estamos esta semana en el marco de los festejos por los 148 años de las aldeas madres, ¿no? Que tiene que ver con la llegada de los alemanes del Volga a esta parte del territorio provincial. Ayer ya hicimos una nota que tiene que ver con esto y hoy vamos a hablar con Aldeas de Pasenkutter, que forma parte de estas 5 aldeas madres. Vamos a hablar con su presidente comunal para que nos cuente algunas de las novedades que tiene que ver con la actividad comunal y las acciones comunales. Y también después cómo va a estar la celebración por los 148 años del aniversario de la llegada de ellos. Juan Lel, del otro lado del teléfono, muy buenos días. ¿Cómo estás?
1: ¿Qué tal, Santiago? ¿Cómo te va? Buen día.
0: Bueno,
1: para todo el equipo de la radio y para toda la audiencia.
0: Muchísimas gracias. ¿Cómo está Pasenkutter? ¿Cómo amaneciste? Igual que acá, ¿no? Está todo nublado, todo gris. ¿Cómo va el día ahí? ¿Cómo,
1: tal cual.
0: ¿Cómo se ve la comuna?
1: Tal cual. Una semana gris. Exactamente, un verano, un invierno raro.
0: ¿Eso dificulta alguna de las actividades que tienen en...?
1: Sí, por supuesto, atrasa muchos trabajos. Sobre todo trabajos que tienen que ver con el comienzo del galpón, del corralón comunal, trabajos en electricidad, ¿no? En recambio de luminaria y demás. Todo eso lo posterga porque, bueno, no se puede estar trabajando con esta humedad y, por sobre todo, con estos días inestables, ¿no? Uh-huh. Pero bien. Gracias a Dios, todo bien.
0: Bueno, hablemos un poco de la actualidad de la comuna de Pasenkutter. Vamos a hablar primero de esto que sucedió hace unos días. Ya esto fue la semana pasada, si no recuerdo mal, que era sobre la visita del ministro de Salud de la provincia, Blanzaco, que estuvo allí, estuvo en el centro de salud allí. ¿Cómo fue ese encuentro y qué fue lo que se habló, Juan?
1: Sí, bueno, hace un par de meses tuvimos una reunión en su despacho donde, bueno, dialogamos justamente el tema de que le planteé las necesidades del centro de salud, lo más urgente, y bueno, se comprometió en venir a visitar el centro de salud en primera persona, por eso es lo más importante, ¿no? Salir al territorio y conocer las necesidades del centro de salud Maipú en nuestra aldea. La comuna viene sosteniendo desde hace ya 4 o 5 años 3 médicos, un psiquiatra, un médico clínico y generalista, y también una médica pediatra, ¿no? Uh-huh. Así que bueno, la idea era hacer un convenio con salud, y bueno, logramos mejores todavía decisiones por parte del ministro, y bueno, también ver la parte de edilicia del edificio, porque nuestro centro de salud es uno de los primeros del departamento de Diamante, edificado en el año 1946 en el gobierno del gobernador Maya, ¿no? Así que imagínate que necesitaba refacciones, edilicias, tanto por fuera como por dentro. Desde la comuna siempre venimos dando una mano a todas las instituciones, pero el centro de salud hacía falta hacer un trabajo más profundo, ¿no? Así que bueno, y también era bueno de que el ministro conozca el trabajo diario que se viene haciendo con mucho esfuerzo, y el trabajo positivo que se viene haciendo con mucho esfuerzo en el centro de salud, como bien lo dije, desde hace 80 años, ¿no? Tiene 80 años nuestro centro de salud y nunca ha cerrado sus puertas, siempre ha trabajado por el bien de nuestro pueblo. Tenemos 2 enfermeras, que es Muriel y Lucrecia, que atienden a la población. La verdad que son las segundas madres de nuestros abuelos, de nuestros pequeños, más que nada ahora en estos cambios climáticos, que lo único que provocan son enfermedades y demás. Así que bueno, como te digo, acompañando y regularizando también la situación del centro de salud, como te decía, ¿no? La idea es ver un centro de salud totalmente renovado y nuevo. También la comuna se puso a disposición para trabajar de manera conjunta con el gobierno y poder lograr renovarlo completamente al centro de salud lo antes posible.
0: Estamos en comunicación con Juan Leal, presidente comunal de Pasenkutter. Bueno, sigamos con lo que tiene que ver con la salud pública, que tiene que ver con las castraciones veterinarias que estaba viendo ahí en tu estado de WhatsApp que ha subido. Comentanos un poquito cómo trabajan con eso en la en la comuna. ¿Tiene la problemática acá? Creo que no, como acá en Diamante, que tenemos perros en la verdad que en todas las calles vas a ver algún que otro perro, y muchas veces callejero, ¿no? ¿Tiene esa problemática ustedes ahí? ¿Cómo trabajan ese aspecto?
1: No, porque el programa lo venimos sosteniendo hace 4 años, cuando éramos junta de gobierno también lo hacíamos, después lo hicimos como comuna. Antes era gratuito, habían programas donde venían trailers con médicos residentes, médicos veterinarios, ¿no? Y bueno, después todo eso se cortó, pero nosotros seguimos contratando médicos profesionales, veterinarios con su equipo de trabajo, y la comuna costea el costo de cada animalito para castrar cada mascota. Y el resultado es muy bueno, la gente de la aldea se engancha, es muy positivo, se inscriben para los turnos, para poder ser ordenados y organizados para el próximo martes, ¿no? Cuando llegue el médico veterinario con su equipo de trabajo. Y desde la comuna aportamos los insumos y bueno, también como te decía, ¿no? Costeamos cada castración, y si también hay alguna operación o lo que fuera, también el médico lo hace, ¿no? Así que se ha controlado mucho la natalidad indiscriminada de animales que andaban, como decís vos, si no lo hacéis, pobrecitos, lo que sufren son ellos, ¿no? Porque andan en la calle, sufren hambre, por sobre todo los caninos, ¿no? Cuando los gatitos, los gatitos cuando nacen, también los perritos y demás. Vimos esa problemática hace mucho tiempo y ya lo hemos subsanado, y lo hacemos todos los años, y de esa manera se mantiene controlado, ¿no? Y es un bien para la familia de nuestro pueblo y también para los animalitos propios, ¿no? También.
0: Bien, esto
1: el médico es excelente, el médico es excelente, la verdad que por eso te digo que hacemos este trabajo por la comunidad, lo hacemos de manera gratuita. En otras localidades se paga el 100%, y en otras localidades la municipalidad pone el 50%, y el 50% lo pone el vecino que tiene el animalito. Desde la comuna entendemos de que es nuestro deber también colaborar con esto, ¿no? De mantener regularizada la castración de animales para ser más responsable en el cuidado del mismo, ¿no?
0: Esto va
1: no
0: a ser
1: hay perros en la calle, no hay perros sueltos, nadie muerde a nadie, todo es tranquilo.
0: Esto va a ser el martes que viene, entonces. ¿Cuántos turnos van a dar y cómo es la modalidad para que lo tengan en cuenta la gente de
1: la modalidad es por orden de llegada. Como ya lo conocen los vecinos, arranca a las 8 de la mañana hasta las 2:30, 1 de la tarde más o menos. Trabajamos con todo el equipo comunal también, porque nos ponemos todos a disposición a ayudar, porque después del postoperatorio se lo lleva en el salón, a un espacio que se le hace calefaccionado hasta que el animalito se recupera, se despierta. Bueno, y de ahí ya el dueño se lo puede llevar, se lo llevamos con la camioneta de la comuna. Y bueno, después le dan todo el post por escrito, ¿no? El médico tiene que darle agua durante un par de horas hasta que el animalito se recupera, como toda castración, ¿no? O sea, si vos lo pagás, te van a decir lo mismo en cualquier lado, ¿no? Pero lo bueno está en hacer este tipo de políticas para mantener un control de natalidad sostenido, ¿no?
0: ¿Y en qué lugar se realiza, Juan? ¿Las cirugías en qué lugar o qué? ¿Cómo? ¿En qué lugar se van a realizar?
1: En el salón comunal.
0: Bien.
1: Bueno, tenemos una sala especial que la adaptamos, lo adaptan los médicos con las camillas, con todo lo que traen.
0: Que hacen el quirófano.
1: Sí, ahí hacen el
0: quirófano veterinario.
1: Donde hacen las operaciones, ¿no?
0: Bueno, hablemos de otra de las cuestiones que tiene que ver con Aldea de Persecuter, que son estas inscripciones que ya están abiertas para los cursos gratuitos, que son avalados por el Consejo General de Educación. Aldea de Persecuter, el segundo cuatrimestre, ciclo lectivo 2026. Contanos un poco en materia educativa qué es lo que están trabajando ahí.
1: Sí, la verdad que, bueno, ahora empezamos con dibujo y cestería y mimbrería. Desde el CGE es la segunda etapa del cuatrimestre, y la verdad que se han anotado un montón de alumnos también aquí de Aldea Persecuter, y eso es muy importante también para nosotros, ¿no? La aceptación por parte de los alumnos y las alumnas que se anotan en esto, ¿no? En cada curso que la comuna brinda de manera gratuita, como siempre digo, ¿no? De manera gratuita, y eso es muy importante.
0: Bien, bueno, y no...
1: Se hace muchos cursos, Santi, la verdad que hay uno muy importante que es los lunes de noche, este arrancó ya hace mucho tiempo, y que es el curso de instalador de aire acondicionado split. Vienen muchos chicos de Diamante también, así que es muy importante también este tipo de cursos, ¿no? Porque tienen salida laboral. También está el ATM, que es el aula de talleres móviles, también gestionado por la comuna, que da clases, son 100 horas cátedra, da clases de sanitarista. Y bueno, el año pasado vos estuviste, cuando te acordás, sí, que sí, sí. Se dio que el curso de electricidad. Bueno, este año se da este curso de sanitarista y de gasista, con otro tráiler que tiene adaptada, todo adaptado para justamente para el oficio de gasista y de sanitarista, ¿no?
0: Bien. Estaba viendo, bueno, marroquinería, tiene un número de teléfono, auxiliar en pintura y manualidades, tiene otro, yo después lo voy a poner esto en la nota y en las redes sociales para que la gente interesada también pueda ver cómo se está trabajando, sí, en conjunto.
1: Marroquinería y auxiliar en pintura y manualidades. Están los teléfonos de las profesoras. Sí. Está avalado por el CGE, las profesoras son de Diamante. Y bueno, en los contactos le van a decir los horarios y los días. Los cursos son de 4 meses con certificado y son oportunidades, como ahí bien lo dice, formativas concretas, ¿no? Como lo es, como son todos los cursos de este rango etario, ¿no? El curso de instaladores de aire acondicionado split, totalmente gratuito, con 29 alumnos que vienen de Brasilera, de Colonia Ensayo, de Pasencúter, de Alvear, de Diamante, de distintas localidades, porque lo importante es la salida laboral directa que tiene este curso. Y también el curso de sanitarista y de gasista, que también tuvo un súper éxito porque la capacidad para el trailer era para 15 personas y se anotaron un poquito más de alumnos. Esto habla a las claras de que la gente se interesa y que los cursos de capacitación son importantes también, ¿no? Más que nada hoy en día con la necesidad de trabajo y bueno, y con la demanda que hay por sobre todas las cosas con el tema de gas natural y demás, no hay muchos gasistas matriculados, y también el curso de aire acondicionado y split es uno de los cursos más importantes, ¿no? Porque hay muy pocos instaladores de aire acondicionado.
0: Sí, y bueno, aparte la matrícula, todo después, ¿no? Eso es una salida laboral increíble, ¿no?
1: Tal cual.
0: Es muy...
1: Tal cual.
0: Bien.
1: Sí, bueno. En ese curso hay 3 profesores en los lunes. Tenemos 3 profes, se arma un grupo muy lindo. La verdad que he participado un par de veces. Vengo y los acompaño a los chicos. También voy al aula de talleres móviles. Y así también en el taller de música para los más chiquitos, que se da guitarra y teclado. Funciona muy bien, la comuna compró, adquirió 2 teclados nuevos porque eran necesarios, lo que era guitarra, todos los chicos traían su guitarra, pero teclado no podían traer todos los chicos su teclado, así que lo vimos como una necesidad, la profesora nos

0: Y también se dan cursos de ajedrez, ¿no? Así que bueno, la verdad que hay para todos los rangos etarios y la simbiosis es muy buena, ¿no? Porque el trabajo de la Casa de la Cultura con la escuela primaria y la secundaria es muy buena, porque la Casa de la Cultura o Biblioteca Gabriela Mistral abre todos los días de la semana y el trabajo, como justamente, gracias a Dios, la Casa de la Cultura está frente a la escuela. El trabajo de Rosy Fesser, que es la directora de Cultura, es muy importante con los chicos de la primaria y de la secundaria. Hacen viajes, hacen tareas, disfrutan mucho y también hay mucho, se disfruta de la lectura y de muchos talleres también que se organizan dentro de la Casa de la Cultura, ¿no? Esto no para, no para, es todos los días, es como el turismo. El turismo no para, por más que como esta semana fue una semana nublada, los colectivos de tours no dejan de venir todos los días, vienen dos a tres colectivos de distintas provincias, Santa Fe, Córdoba, o ahora vienen también de Buenos Aires a conocer las aldeas y también de Entre Ríos, bueno, de Entre Ríos vienen muchísimos, ¿no? Y el museo sí abre de manera estándar todos los domingos de 4 a 7:30 de la tarde.
1: Bien. Perfecto, muy completo Juan, como siempre. Bueno, Juan Lael, presidente comunal de Aldea Espacio en Cúter. Vamos a hablar de, por último, de, bueno, ayer fue el aniversario, que han hecho una
0: El
1: publicación.
0: aniversario de la aldea.
1: Sí, aniversario 200.
0: Exactamente.
1: Comentanos, bueno, cómo están en el marco de los festejos, qué es lo que tienen preparado, cómo Aldea Espacio en Cúter,
0: Bueno.
1: cómo va a ser la celebración.
0: Bien, bien. Nosotros hicimos un breve acto el día de ayer, que es el 21, ¿no? Como corresponde y como siempre hacemos, acompañamos los actos centrales en Valle María. Lo más importante también es, están todas las aldeas invitadas al acto central, porque digamos, el día central es el 21 de julio, ¿no? Y la aldea que organiza, la aldea madre que organiza los actos centrales es Valle María. Así que, para no confundir y no confundirnos, siempre trabajamos de manera en conjunto en las festividades y en las celebraciones con Valle María. Pero nosotros siempre tenemos distintas actividades que tienen que ver con la celebración de los aniversarios de Espacio en Cúter, ¿no? Ya viendo el que se viene, los 150 años también nos estamos preparando ya desde ahora con actividades a futuro. Pero bueno, ahora en el 148 aniversario hay un concurso muy lindo que se llama Postales de mi Aldea. Pueden entrar a la página de la comuna Aldea Paz en Guter, tiene el código QR, que ahí están las bases y las condiciones para participar. Lo pueden hacer con cámaras profesionales o con celulares, tomando fotografías de cualquier sitio que le interese de aquí de Paz en Guter, y enviar hasta tres fotografías en formato documento al celular que está en el flyer, ¿no? Que es el 3435-010-98, que es el teléfono de la Biblioteca Gabriela Mistral. Ahí vamos a tener un jurado, como el año pasado, y se van a premiar las mejores fotografías. Pero todos se van a llevar un presente, ¿no? Porque todos son ganadores. Y la verdad que el año pasado fue espectacular. Y todas las fotos que participaron el año pasado están en el almanaque que hizo la comuna del año 2026. Así que la gente de nuestro pueblo tiene en cada casa el almanaque grande, como lo hacían antes, ¿no? Con todas las fotografías de nuestro pueblo, fotografías inhóspitas, fotografías hermosas. Y este año haremos lo mismo, ¿no? Las postales de mi aldea estarán en el almanaque del año 2027.
1: Bien. Bueno, muy lindo. Bueno, nosotros hicimos hace un par de semanas con también con la biblioteca Gabriela Mistral, hicimos con no me acuerdo cómo se llama, ahora no se me viene el nombre,
0: Ah,
1: con la coordinadora. Bueno, hicimos y contamos una nota exclusivamente de cómo iba a ser el sorteo. Así que ahí después vamos a sacar y
0: exactamente.
1: vamos a acoplar esa nota con esta también. Juan, ¿algo más que nos
0: Genial.
1: quieras mencionar al respecto de lo que tiene que ver con la actualidad de la comuna?
0: No, no, comentarle nomás que, bueno, abrieron los sobres antes de que nos vayamos de receso, de la licitación pública para la construcción del galpón, de la cual salió acreedora una empresa, y bueno, ya adquirimos los materiales. para empezar.

0: para construir el corralón comunal, para guardar nuestras herramientas. Como te decía, hay muchas herramientas nuevas en la comuna que están a la intemperie, y para que no se estropeen, era muy necesario la construcción del corralón comunal, así que bueno, vamos a empezar a construir el galpón para guardar nuestras herramientas, y también justamente ahora en este momento, porque los muchachos no pueden trabajar afuera, dentro de uno de los galpones que nos facilitan en la aldea, fabricamos columnas de alumbrado público para colocar en la aldea. Siempre tenemos adquirido caños de uso mecánico, sabiendo de que los días de lluvia no se puede hacer nada, y esos días nosotros fabricamos columnas de alumbrado público para iluminar nuestro pueblo, y bueno, cambiando a veces donde hay postes de madera por columnas de alumbrado de hierro de uso mecánico, ¿no? Que eso le da modernidad y mucho mejor iluminación, como te digo. Pasencute está iluminada al 100% con artefactos LED, y el 100% de la aldea los artefactos funcionan. Así que trabajando muy bien, ordenadamente como siempre, y también ordenadamente y equilibradamente en las finanzas, haciendo de que podamos trabajar y que el sueño del galpón se haga realidad, para poder adquirir el camión volcador, que es lo que necesitamos para transportar los residuos a la planta de reciclado de Oro Verde. Hoy estamos haciéndolo con una empresa que terceriza el servicio, y la idea nuestra es hacerlo con nuestro camión propio, claro. Y bueno, también adquirir un tractor, ¿no? Un tractor nuevo.
1: ¿Y el corralón comunal en qué sitio va a estar ubicado, y más o menos cuándo crees que ahora ya, bueno, se está lo de la licitación?
0: Va a estar ubicado dentro del predio de la comuna, vendría a ser al fondo del salón comunal. Va a tener 25 por 15 de ancho, 25 largo por 15 de ancho, y bueno, el trabajo técnico fue realizado por una profesional, así que tenemos la carpeta aquí, y estamos haciendo también, aparte de hacerlo con fondos propios, también estamos haciendo gestiones ante el gobierno provincial para que lo podamos hacer de manera conjunta y lo antes posible, ¿no? Pero ya hemos adquirido casi todos los materiales, así que bueno, ahora nos falta la mano de obra y arrancar nomás, y que el tiempo nos acompañe.
1: ¿Capaz para fin de 2026 esté o no? ¿Qué decís vos? ¿O es muy pronto?
0: Yo digo que sí, porque es un galpón. ¿Viste? Y la idea es terminarlo, arrancarlo y terminarlo. De todos modos, Santi, cuando inicie la obra, te voy a invitar para que venga a hacer imágenes también, así que bueno, le vas a poder contar a toda la audiencia lo que se viene realizando en Espacio Encúter en primera persona.
1: Contá con eso. Bien, te mando un fuerte abrazo, Juan. ¿Algo más que quieras mencionar? Bueno, como siempre, agradecerte la comunicación.
0: Un fuerte abrazo a toda la ciudadanía de Diamante también, y bueno, en esta fecha tan especial como es el 21 de julio, donde se celebra el Día del Alemán del Volga, porque bueno, fue establecido así en honor al levantamiento de las carpas de la provincia cuando ya estaban diagramadas las 5 aldeas madres, ¿no? Por eso se diagramó un solo día para el festejo de las 5 aldeas madres, el 21 de julio de 1878. Y mucho tienen que ver ustedes, los diamantinos, en la mano que nos dieron cuando llegamos, porque la verdad que no entendíamos ni el idioma, no teníamos para comer, no teníamos dónde cobijarnos, no teníamos dónde dormir, y Diamante nos cobijó y nos dio las esperanzas de que se podía trabajar y se podía salir adelante y construir un espacio mejor para todos, y bueno, vaya que se dio, ¿no? Así que estamos muy agradecidos, como lo dice la canción, la familia González de la calle San Martín, a los inmigrantes recibió. Bueno, nosotros nunca nos vamos a olvidar jamás. De hecho, en la plaza más importante de Diamante está el monumento a los alemanes del Volga, y eso a nosotros nos llena de orgullo.
1: Muchas gracias, Juan. Te mando un abrazo y seguimos en contacto.
0: Hasta cualquier momento. Que bien. Saludos a todos.
1: Adiós, adiós. Bueno, ahí pasaba Juan Lel, presidente comunal de Aldea de Espacencúter. Bueno, hablando acerca de esto que era la... Bueno, el disparador era esto, hablar del aniversario, de un nuevo aniversario de la fundación de las Aldeas Madres. Recordemos que son 5, Valle María, Protestante, San Francisco y Aldea Salto y Espacencúter. Y bueno, un poco traerlo a colación, ya hablamos ayer con Valle María, me pareció importante que podamos hablar con Espacio Encúter también, que está dentro del marco de los festejos, pero también había algunas actividades interesantes, tenía que ver también con la castración veterinaria que se va a hacer la semana que viene para la gente de allá. Bueno, algunas novedades que me parecía importante traerlas a colación y mencionarlas. Todo esto va a estar después redactado en las redes sociales del programa y también en la web de Diamante FM. Gracias, Juan. Vamos ahora con... déjame ver. Un poquito de música. Ah, me habían pedido Arjona, eso iba a pasar, pará. Vamos a buscar Arjona para cumplir con Mariel. ¿Qué puedo pasar de Arjona? A ver. Ah, este me gusta a mí. Es uno que me gusta a mí, dijiste. Me gusta este. 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

3435-1376-18. Bueno, Mariela, ahí está el tema. Entonces, tengo que pasar flash informativo, saludos comerciales y vengo. Te enamoraste de ti, Ricardo Arjona. No te enamoraste de mí, sino de ti cuando estás conmigo. Ahí va, ahora sí.

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7: nacionales. El ex senador Edgardo Cuéder volverá a declarar ante la justicia de Paraguay por presunto lavado de dinero. El ex senador entrerriano Edgardo Cuéder, condenado la semana pasada a 2 años de prisión en suspenso por tentativa de contrabando, deberá declarar este jueves en Asunción por presunto lavado de dinero. La fiscalía investiga junto a su pareja Yara Ginzel Costa la compra de departamentos de lujo mediante empresas de pantalla. El juez Humberto Tazú definirá si continúa con prisión domiciliaria o enfrenta medidas más estrictas.
6: Provinciales.
7: Diputados darán ingreso a la reforma previsional este miércoles. La Cámara de Diputados de Entre Ríos dará ingreso este miércoles al proyecto de reforma previsional que llega con media sanción del Senado. La iniciativa será tratada en las comisiones de presupuesto y asuntos previsionales con la intención de no extender el debate más de una semana. El oficialismo cuenta con mayoría automática y se espera que la sanción definitiva se produzca en la sesión prevista entre el 27 y el 31 de julio.
6: Deportes.
7: Seguiremos dando batalla. Lionel Scaloni a puro llanto en su llegada a Pujato. El entrenador de la selección argentina, Lionel Scaloni, fue recibido con emoción por vecinos de Pujato que lo alentaron al grito de Leo no se va. Entre lágrimas, Scaloni agradeció el cariño y afirmó: se juega para la alegría de nuestra gente y por eso duele. Seguiremos dando batalla. El técnico destacó la unión lograda por el equipo y aseguró que continuará en el cargo hasta diciembre, más allá de los resultados deportivos.
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12 del mediodía en punto. Bueno, gracias a los que mandan mensaje, ¿no? Decime, Lorena, ¿por qué me...? No entiendo, ¿y por qué? ¿Por qué? ¿Qué me...? Decime, Lorena. Ah, ya voy a escuchar el audio, a ver. Che, qué debate se armó con esto, ¿eh? De que... Bueno, hay gente que coincide, que dice que... Que las selecciones jugó hasta lo último. Y gente que no. Bueno, estamos con Cachi ahí hablando. Gracias, Cachi, por los audios. Con Cachi pensamos distinto. Y me gusta, y él lo argumenta. Él dice que, de todas formas, yo no creo que, ponele, vamos a jugar la finalísima, creo que en noviembre es la fecha, que se va a hacer, a ver si se hace. Porque la otra vez iba a ser, pero quería que juguemos en España. Ellos locales. Después nos llegamos a un acuerdo y no se jugó. Y justamente el campeón de Europa, que es España, contra el campeón de la Conmebol, que es Argentina. Y ahora parece que se jugaría en noviembre. De todas formas, los partidos son todos distintos. No quiere decir que si después nosotros ganamos, y ojalá sea así, que ganemos la finalísima, le ganemos al actual campeón del mundo, no quiere decir, viste que lo hubiéramos... Me parece que no. Que son partidos distintos y que se puede. Así como perdimos este porque tuvimos mal día, que cualquiera lo puede tener. Y además, con el desgaste físico y todo, capaz en noviembre lleguemos de otra manera y podamos desplegar el fútbol que la Argentina sabemos que tiene. Pero bueno, vamos a ver qué es lo que pasa. O sea, no quiere decir que lo que suceda ahí, ni si gana de vuelta España, que ojalá no pase, quiere decir que nos hubiera ganado siempre, ni si nosotros ganamos, que hubiéramos podido ganar ese partido. Son partidos distintos. Gracias, Cachi. Te mando un fuerte abrazo. Ya voy a escuchar el audio también, ¿sabes qué? Me falta escuchar el audio

3435-1376-18. A ver acá, para que quiero...

¿Qué más tengo por aquí? Veamos, estoy contestando algunos mensajes que piden, bueno, acá, Ciara de Espacio en Cúter. Bueno, ahí te pasé. Steffi, te mando un abrazote, Steffi. Rutilio, hola Santi, buen día. Mi opinión sobre la derrota, mirá. Con la adrenalina de los muchachos después del triunfo sobre Inglaterra, con todas las teorías sin sentido que jugamos para atrás, el 22 nos tocó ganar y ahora no. Y también no desconocer que a pesar de que Argentina dejó todo, España fue una aplanadora como nos jugó. Bueno, sí, no me gusta darle tanto reconocimiento, pero sí, nos jugó. Sí, nos pasó por encima. Con todo el dolor, te lo digo con todo el dolor, pero sí coincidimos, Rutilio. Gracias. Hola Eduardo, ¿cómo andas? ¿Cómo va esa cafetera, Eduardo? No hay apuro. Hola equipo. A juzgar por cómo jugaron, seguro hubo algo raro. No pueden haber jugado tan diferente a otros partidos. Me quiero sacar mi apellido español. ¿qué tanto? Cáceres. Yo soy Cáceres, por ejemplo. Ya se me va pasando el dolor a mí. El lunes, el domingo, pero ni te cuento. Mal. El lunes medio que no lo podía ni hablar acá, así que ni hablé nada. El martes tiré un poquito y el miércoles ya lo estoy sanando. Gracias. Vamos ahora con acá. Fabi, ya pasé. Para que te contesto por audio.

Te quiero mucho, Fabio y Johnny. Ahí te pasé el gozo. Pará, y el pará que te voy a pasar entonces. Bueno, te voy a pasar este otro teléfono, Mar Oyente de la Virgen. Ahí está. Ahí manda ese y de paz, listo. Y Mar Oyente, ahí está. Fabián, ya está. Santi, no vayas a poner mi audio al aire. No, Lore, pero ¿cómo? Primero, ¿vos sabés la cantidad de mensajes que mandan que yo no paso? La cantidad de ¿cómo voy a pasar un audio sin permiso al aire? Me ofende. Es como decirle a los jugadores que juegan para atrás. Los ofende. Para mí una falta de respeto para Escaloneta decir que se dejaron ganar. Y así para mí también. Que voy a pasar un audio sin escucharlo, sin autorización. Que soy este principiante en el oficio, Lorena. Después lo escucho. Por eso yo tardo en escuchar los audios, pues, porque me quedan ahí y después los tengo que escuchar. A veces me acuerdo y los escucho. Tyson que manda por acá. Un abrazo, saludos. También ya después de escuchar el audio. Y hasta ahí. Vamos a leer algunos comentarios. A ver si tengo algo en el Facebook. Acá ya contesté todo. Vamos con el Facebook. Esto suceda. Así me vas a encontrar. Escuchá. Consigna del... Ah, saludos a Víctor Hugo. No creo que el tuyo no lo tenía que leer al aire, por eso no lo leí. Pero... a ver, déjame ver si no leí algún mensaje. Víctor Hugo, te mando un abrazote. Emma Moyano, te mando un abrazote. Romina, bueno, ahí te contesté. No estás escuchando, creo, pero no importa. Te contesto ahí. Ana, ¿cómo andás? Ana, mamá, celo a teatro. Así te tengo agendada. Mariel, bueno, te pasé que te gustaba a vos. Mi amigo Cachi Villanueva, un fuerte, fuerte abrazo. Saludo a la gente de Mr. Lim, 9 de Julio y Colón también. 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Después voy a estar subiendo algunas fotos en las redes sociales. Viernes de 10 a 13 horas con Santi. Bueno, espera que tengo esto tildado desde hoy. Voy a leer sin cortina de fondo, así si quiero salir. A ver si se lo puedo acomodar. Mientras acomodo esto. Uff. Voy a tener que reiniciar la compu, me parece. Vamos a leer comentarios de la consigna, a ver si se me acomoda. Comentarios de la consigna, recordá que estamos en el Facebook como Esto Suceda, Instagram y página Hasta Que Esto Suceda. La consigna de hoy es muy fácil y sencilla. Comenzó a circular en redes sociales la idea de que Argentina perdió a propósito la final con España. ¿Crees en ello? ¿Qué es lo que pensás vos? Veamos los mensajes que nos mandaba la gente por aquí. Mati Müller, ni a palo se dejan ganar, simplemente fue superior a España. Le voy a poner me encanta porque coincido plenamente. Hugo Portomán, jaja, esto es fútbol, muchacho, ganó el mejor, jugó esa tarde y no busquemos excusas, abrazo. Bueno, gracias Hugo Portomán, me encanta. Pinino, no tengo pruebas pero tampoco tengo dudas. Pero está mal decir que el escalonete entregó el partido, eso es un idiotez. Lo que uno plantea es que a los jugadores los apretaron en el vestuario o le dijeron algo. Te das cuenta en la arenga previa al partido. No vi un breve recorte de Messi, tendencioso y nada más. Pero bueno, para mí no es una idiotez decir que... O sea, que entregamos el partido. Así es como tenemos que decir. Gracias, Gino. ¿Quién te mandó ese mensaje? Después decime. Otra cosa, dice Pinino. Sigo a la mayoría de los jugadores en Instagram guiando a la mujer de Messi. Solo subió una historia yendo a la cancha y nada más. Bueno, pero mirá. Maradona habló en 2015... 25 años después de Italia 90, pero es feo decir que entregaron el partido a que fueron amenazados. Además, fíjate que Trump propone ahora a Infantino para que sea puesto en la ONU, o se creen que Infantino es un trigo limpio. Bueno, creo que hay muchas cosas mezcladas acá. Pero bueno, lo que es, entregar el partido, ¿no? O sea, ¿nos dejaste, perdiste la final a propósito? ¿Sí o no? Esa es la pregunta. Yo creo que nos ganaron bien. O sea, hay que saber ser bueno. Como dijo Scaloni, con toda la humildad y la sencillez de esos tipos, que hay que saber perder. Me puso muy mal recién, hoy lo puedo hablar, pero hay que saber perder.
Daniela dice, sí creo que detrás había presión y muchísimo dinero, los jugadores salieron mal a jugar y eso se notaba. No era un ambiente de final, pero bueno, ya pasó. Le voy a poner, me importa por acá. Horacio Burne, no. Para, ¿cómo es la pregunta entonces? ¿Crees en ello o no? Claro, ahí está. Entonces entiendo que no es, para vos no sucedió así. Le voy a poner un, me encanta. Si no necesitas algo, tomá mate, pero no me desconcentré, que estoy haciendo un programa de radio, está saliendo ahí. Yo, se bate mate, tomá mate, pero no me desconcentré, que yo no te desconcentro en tu programa. Sigo. ¿Crees que la escaloneta entregó la final? Nada, nada, dice así. Dice así. Comenzó a circular en redes sociales la idea de que Argentina perdió a propósito la final con España. ¿Crees en ello? ¿Crees que esto fue así? ¿Que perdió a propósito? Bien. Adriana Luto nos dice, hay algunos que no vieron el partido. Argentina no perdió, Argentina ganó. Mirá que tan felices estaban días antes y al entrar a la cancha con lágrimas en los ojos y muy tristes y pensar que van a arreglar el partido. Seguro algo malo pasó que los obligaron a jugar así. Y los poderosos regalaron la copa a España porque les conviene. No hablemos estupidez, somos argentinos y hasta ahora nos duele en el alma. No porque no trajeron la copa, es porque ellos dieron todo y es muy injusto que lo que les hicieron. ¿Y qué es lo que les hicieron? Bueno, le voy a poner un me importa. Norma dice, no sé. Le voy a poner un me asombra. Jugátela un poquito, Norma, también, che. ¿Cómo puede ser? Al final nos quedamos hablando de las heridas.

3435-1376-18. Santi, buen día. Estamos como siempre escuchándote. Somos más de 20 personas. O sea que son 20 personas. O sea que son 42 orejas. Ah, contaba mal. O sea que son 40 orejas ahí, que te estamos escuchando todos los días. Hoy no está Fío porque está de vacaciones, pero vuelve mañana. Pero acá estamos firmes como rulo de estatua. Gracias, Angelita. Gracias.

Sigamos leyendo la consigna. Consigna del día de hoy. Comenzó a circular en redes sociales la idea de que Argentina perdió a propósito la final con España. ¿Crees en ellos? ¿Crees que esto fue así? O sea, la presión que tienen los jugadores siempre, ¿no? Ni ahí jugar una final y toda la cosa. Es increíble lo que manejan ustedes. Pero están preparados para la presión. También decir esas cosas, ¿no? ¿Vos te acordás cómo pateó el penal Montiel? El penal que decís. Y el tipo va, patea el penal con una frialdad. Pero bueno, se preparan y trabajan para eso, justamente. Por eso son millonarios de todo tipo, porque saben. Algunos, no todos. Algunos son millonarios, pero patean para mí. Pero digo, los que están concentrados, los que están bien, como Montiel en el 2022, el penal más difícil de la historia del fútbol argentino, el más importante, ese lo pateó Montiel, hizo, porque lo vi mil veces, somos todos Montiel, ¿cómo no lo voy a ver? Me emocioné, ¿sabes cómo? Él es de River, ¿qué me importa? A él y a Enzo, ¿sabe cómo los quiero? ¿Sabe cómo me duele a mí como argentino que la gente piense que te pueden presionar por un poco de plata, porque te van a suspender? Hay todas cosas que para mí no son así, pero bueno. Que la gente llegue a dudar de que este equipo jugó para atrás con todo lo que dio, que se entregó hasta el final y que simplemente no pudo desplegar el fútbol que estaba, porque ya estaban lesionados, cayéndose en pie, como Tagliafico, como el Cuti Romero. ¿Sabes lo que piensen a pensar a que se les cruce por la cabeza? Que lo fueran a presionar y que por plata van a estar mal o por miedo a una suspensión de 10 años. Y que por eso. No, gente. Me duele que piensen. O sea, como argentino, que lleguen a dudar de estos jugadores. Pero bueno, no importa. Obviamente que se respete y se entiende. Celia Leticia González Borgiat. A mí personalmente, y no entiendo mucho de fútbol, pero me vi todos y cada uno de los partidos y mi percibir y sentir. Se notaba claro, muy claro que algo pasó. Que no sé, pero algo pasó. A mi punto de vista salieron pinchados, aplastados mal y eso dijo todo. Pero después que vi videos y demás, corroboré lo que sentí y percibí. No se juega bien estando mal psicológicamente y para preservar a la familia y demás. Muy humilde opinión, algo pasó. No, ve, pero seguimos, bueno, voy a poner mi importe. Nora González, por algo no entró el Toro. Y sí, porque tuvimos dos lesiones. Tuvimos que poner a los defensores, al Cuti Romero y a Lisa. Porque uno que se te lesione, ponele. Pero ya los dos cambiaron. Tuvimos cambios obligados y por eso no entró el Toro. Y por eso no pudo salir tampoco Tagliafico, que ya estaba lesionado de hace un montón. No pudo salir porque no quedaron más cambios. Emanuel Santa Cruz, sí, porque la Argentina dio la espalda cuando entraban los premios de España y Messi no saludó al pelado de Infantino porque supuestamente eran amigos. Ya pone mi importe. Amenazaron a su familia, es que no es poco. Chipe, está. Bueno. Sí, yo creo que lo entregaron. Fue obvio que algo pasó con los jugadores. Bleed, le voy a poner mi importe. Silvina Zapata, no fue a propósito, los amenazaron, según mi teoría, así como pasó con Maradona. Ellos el día antes estaban felices entrenando bajo la lluvia y el domingo al salir al vestuario pareció un velorio. No eran ellos. No, pero no importa. Nos bailaron, muy superior a un equipo diezmado y la expulsión de Enzo nos dejó afuera. Siempre hay revancha como en la vida. Claro, Roberto Garra Riquelme, que usted algo sabe de esto. Emma Moyano dice, nah. Le voy a ponerme a sombra. José María Martínez, es impensado que pierdan a propósito, pero ya está, ya se jugó, punto. Llegó hasta la mejor instancia, claro que sí, ahí va. Bueno, gracias a los que van comentando la consigna del día de hoy, a los que se copan con el debate, para ustedes, ¿Argentina jugó para atrás? ¿Argentina perdió la final a propósito? Si piensan que es así, díganlo.

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1: Internacionales.
2: Estados Unidos prepara nuevos aranceles a las importaciones de unos 60 países. El gobierno de Estados Unidos anunció que en los próximos días impondrá nuevos aranceles a unos 60 países en el marco de investigaciones vinculadas al trabajo forzoso. El representante comercial Jamison Greer anticipó que las medidas reemplazarán impuestos temporales del 10% y podrían afectar a socios clave como Canadá, Brasil, México y la Unión Europea. En los últimos días, Washington ya sancionó con un 25% a productos brasileños y con un 50% a importaciones canadienses, generando tensión en el comercio internacional.
1: Nacionales.
2: La justicia estadounidense obliga a la Argentina a pagar $390 millones por la nacionalización de aerolíneas. Un tribunal de Washington confirmó que la Argentina deberá pagar más de $390 millones por la estatización de aerolíneas argentinas en 2008. La Cámara de Apelaciones rechazó el recurso del Estado y dejó firme la condena a favor del Fondo Titan Consortium, que reclama la indemnización reconocida por el CIADI. El fallo aumenta la presión sobre activos argentinos en el exterior, mientras Aerolíneas cerró 2025 con superávit operativo.
1: Provinciales.
2: Diputados buscarán darle media sanción al proyecto de alivio fiscal. La Cámara de Diputados de Entre Ríos tratará este miércoles el proyecto de alivio fiscal impulsado por el gobernador Rogelio Frigerio, que ya cuenta con dictamen de comisión. La iniciativa prevé beneficios para más de 20.000 pequeños comerciantes con reducciones en tributos y exenciones en el impuesto al sello, especialmente para monotributistas de las categorías A, B y C. Los beneficios serán automáticos una vez sancionada y reglamentada la ley.
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12:38. Escuchamos a La Vela Puerca, que si Dios quiere y todo sale bien, vamos a ir a ver en octubre, dentro de mis vacaciones, en octubre. Nunca vi La Vela Puerca todavía. Vieron que yo tengo una cábala que es pasar a Abel Pintos y pasar a La Vela Puerca. Todos los días, desde que hago radio. Creo que nunca me olvidé.

0: Pero primero voy a leer algunos mensajes, si no después me voy a olvidar y me van a...
1: No. Vamos a leer.
0: Santi, todavía no estoy cocinando porque estoy en el... Bueno, no te enojé, te preguntaba bien. Y te pregunté por tu mamá. No me escribe a mí, que soy su hija dorada, te voy a escribir a vos. Pero bueno, pero qué... Qué agresivo. ¿Por qué me tratás así?
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0: Saludos a tu mamá. ¿Y tu mamá qué dice? Saludos a tu mamá. Hola, Vane, ¿cómo estás? Hola, Santi. Respecto a la consigna, para mí, hubo amenaza. Los amenazaron a los jugadores porque jugaron mal, jugaron pésimo. Y el equipo que armó Scaloni, un desastre. No puso Paredes de entrada ni después a Lautaro. Perdón, Permiso, voy a decir algo antes de seguir. Paredes no entró como titular los primeros partidos. Después se acomodó. Y después lo volvió a sacar. Y después lo volvió a poner. O sea, no es que estaba de titular. Tenía sus otros. Pero no importa. No importa. Pero siendo objetivo, no entró de titular siempre él. Que para mí tenía que entrar de entrada. Ese es otro cantar. Después que me di cuenta de eso, porque al principio yo decía, no, España no hay que jugar y atacarlo, hay que ir con Simeone que jugó bien, y qué sé yo, Nico González, que todo no importa, hay que ir a atacarlo los españoles. Es más, un oyente me había dicho que de Libertad San Martín me dijo, tendría que jugar para de entrada, y yo para mí no, yo decía, no, hay que ser más directo, vertical, e ir, vamos, con los tres, con Enzo, McAllister, y vamos ahí, y hay que atacar. Bueno, no, tenían que jugar Paredes de entrada, esa era la verdad. Bueno, sigo, perdón. Vamos acá. No puso Paredes de entrada ni después a Lautaro. El único que estaba feliz era el Chiqui Tapia, que los fardos de guita que se va a llevar. No, pará, ¿cómo que están? Aún así los jugadores con las supuestas lesiones que tenían. ¿Cómo que supuestas lesiones que tenían? Después salieron todos como si nada. ¿Qué me explica de Está sacando, está fabulando mucho. Estaba todo arreglado para que gane España, si no, ¿por qué había tantas autoridades de España presentes? ¿Y cómo que no? También había autoridad. ¿Cómo que autoridades de España estaban presentes? Así que estaba todo arreglado y por plata. ¡Pará! Pero che. Bueno, ibas bien hasta la autoridad de presente de España. Estaba en la Rosalía. Háganme acordar que nunca más pase ni de la Rosalía nada, por favor. Si alguna vez estoy pasando la Rosalía, háganmelo saber. Gracias, Vane. Ahora que te mando por privado.
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Che, ¿cómo estamos con la consigna? Mayoría dicen que entregó el partido, me pone triste, pero bueno, es lo que dice la, lo que está diciendo la gente. Todos piensan que entregó el partido. Bueno, la mayoría piensa que entregamos el partido. Bueno, a ver, ¿qué mensaje me quedó sin leer?

Rosana Riquelme, no salieron a defender el título de campeón. Algo pasó por las caras que tenían. Entonces lo entregaron. Lo ponen en puerto. Las Malvinas son argentinas. Este mensaje, las Malvinas son argentinas, nos costó la Copa del Mundo, pero hay cosas que jamás vamos a negociar. Y pero una contradicción, entonces, ¿negociamos o no negociamos? ¿Cómo es la cosa? Voy a ponerme asombro. Cristina dice, una mano negra hubo. Una mano negra hubo. Ahí deben jugar. Una mano negra hubo. Deberían jugar, entiendo que es así. España nuevamente. Hay que tener dos dedos de frente y devolver la copa. Bueno, pará. Nos dio una. La verdad no importa. Pinino Miguel, ya lo leí. Esto ya está. Esto leí todo. Obvio que jugaron presionados, nos decía Adrián Muñoz. Bueno. Argentina no era Argentina. Algo muy grosso pasó. Se sacrificó por todos los partidos anteriores y justo la final se sentían como cansados. Eso no. Cansados no es. Supongo que no es normal eso. Le voy a poner acá un me importa. Gracias, Ángela. Gracias a los que comentaron la consigna de hoy. La mayoría piensa que Argentina jugó para atrás, que jugaron presionados. Bueno,

0: estoy peleando.
1: Perdón, ahora sí.
0: Estoy peleando con algunas oyentes. Vamos con algunas noticias. Diamante se habilitó un chatbot de WhatsApp para realizar reclamos municipales. Vamos, ahora sí. Push, no será mucho, ye. Vamos, hay un teléfono para. Un teléfono. Tenemos un teléfono que te va a contestar con mensaje automático. Su consulta ha sido recepcionada. Muchas gracias, perdón. Diamante, habilitaron un chatbot de WhatsApp para realizar los reclamos municipales. Si antes cuando iba a la mesa de entrada estaba difícil, ahora que te va a atender una IA y te va a derivar el llamado, bueno, acordate. Perdón, vamos con la cosa. Ahora sí estamos salvados, perdón, vamos. ¡Oh! Ahora va a estar todo ágil, no se preocupen, chicos. La Municipalidad de Diamante comenzó a implementar una nueva metodología para agilizar la recepción y resolución de reclamos vecinales mediante un chatbot de WhatsApp. Y para esto, por primera vez, escucho una nota de la secretaria de Gobierno, María José Busquiazo, la escuché por primera vez. Dudo si no es la primera nota que dio, por lo menos este medio. Quizás habló antes, por lo menos acá es la primera nota que dio. Es un montón. Gracias. Explicó a Diamante FM que los vecinos podrán comunicarse a este número que te agendan, que te van a dar. Ustedes después me cuentan su experiencia. 3436-201150. Agendalo y después me cuentan su experiencia, cómo le fue. Para que hagan su reclamo. 3436-201150. Esto es para hacer reclamos o presentar sugerencias vinculadas con servicios generales, como obras públicas, espacios públicos, obras sanitarias y también para la zona de Strobel. A través del nuevo canal se podrán informar problemas relacionados con recolección de residuos, retiros de escombros, podas, luminarias y otros servicios municipales. Al iniciar la conversación, el sistema presenta un formulario que deberá ser completado con los datos correspondientes. También permite adjuntar fotografías y generar un registro con fecha y el horario exactos en la que fue efectuado el reclamo. Una vez enviada la solicitud, el vecino recibirá un correo electrónico confirmando su recepción y posteriormente a todo esto, el formulario... Me seguí, ¿no es cierto? Será derivado entonces al área municipal, que es la encargada de brindar esta respuesta o resolver el inconveniente. La secretaria de Gobierno, María José Busquiazo, señaló que la herramienta va a permitir contar con información estadística, mejorar la operatividad interna y hacer un seguimiento más eficiente de cada gestión. ¿Qué es lo que dijo María José? Buscamos agilizar cada reclamo y poder cumplir con el vecino, brindando respuestas más rápidas, así lo explicó la funcionaria. La atención presencial continuará disponible con la oficina del Centro de Atención al Vecino, mientras que las denuncias seguirán siendo recibidas por la Policía Municipal, como es hasta ahora. Ay, mamá mía de mi corazón. Modernización de los trámites. La secretaria de Gobierno destacó que la incorporación del chatbot forma parte de un proceso de modernización de la administración municipal. En ese marco, el municipio también trabaja en el seguimiento electrónico de expedientes y en mejoras para facilitar el pago de las tasas municipales. Son tecnologías que ya incorporamos a nuestra vida cotidiana y que necesitamos aplicar en el municipio para que cada trámite sea más accesible y eficiente. Después lo que venía, ¿no? Los cambios en el estacionamiento municipal. Que Gino le pregunta en la nota que le hizo María José que cuántos móviles eran, porque era solamente que era el estacionamiento para móviles oficiales. Y no sabía la secretaria de Gobierno cuántos son. Me imagino que si hubo una planificación, un estudio, mirá, tenemos tantos móviles, tantos autos. Tampoco son tantos que van a haber móviles oficiales. No sabía. Así estamos, ¿no? Así estamos. Donde le hacía una pregunta que lo saqué del esquema. Chau, sonaron. Bien Gino que hizo la pregunta. ¿Cuántos son los móviles oficiales? No supo. Pero viene la nota, está el video. Está la nota que estoy leyendo yo y está el video donde le preguntan y son varios. Algunos que otros. Por otra parte, la funcionaria informó que desde este martes, o sea, desde ayer, solamente podrán ingresar al estacionamiento ubicado dentro del edificio municipal los vehículos oficiales. La misma medida comenzará a aplicarse progresivamente en otras dependencias de la municipalidad de Diamante. Bueno, supongo que no ha caído simpático esto, porque algunos, no sé. También le preguntó Chino si va a hacer algún tipo de estacionamiento, de una un ordenamiento en el estacionamiento, lindante al municipio. No, quizás, a mí lo primero que se me ocurre, ya que se va a hacer esto, que voy a decir, bueno, no pueden entrar más vehículos particulares dentro. Está bien, supongo que habrá pasado algo, que no se dijo qué es lo que pasó, pero algo habrá pasado. Ponele, ¿cómo se va a trabajar? Lindante a eso, me imagino yo. Yo que tengo, no soy nadie, soy un piojo, ¿no? Que no pienso nada, que tengo una mentalidad muy chata y que nada más. No veo más de 2 minutos adelante. ¿Se optimizará el espacio para estacionar? ¿Cómo se puede hacer eso? Quizás, digo yo, que no soy nadie, soy un piojo, que no pienso nada. Si se pinta, como hay en lugares donde se quiere optimizar el poco espacio que hay para estacionar, en caso de que sea necesario, que haya un cambio drástico. Yo calculo de que si toman esta medida de prohibir que ingresen, debe ser porque hay muchos vehículos que ingresan particulares. Entonces, lindante el municipio, si vos pintás con letras blancas, con las rayas blancas, como vemos en otras ciudades, es solamente pintura y un poco de cabeza, nada más. Pintás para que cada vehículo sepa dónde se tiene que estacionar y así se optimice, y quizás en una cuadra pudiste meter 2 o 3 autos y hace la diferencia. Porque si son 4 cuadras lindantes, pues, suponiendo que sean 4, 2 o 3 autos, ya son 10, 12 autos. Y eso hace un poquito la diferencia para que sea más organizado. Es pintar. Nada más. Pero bueno, no sabe tampoco. Le preguntaron, no sabía. 12.52. 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

Mirá quién apareció, Jorge, ¿cómo está? Jorge, ¿por qué no mandaste mensajes? ¿Cuándo mandaste? ¿Por qué mandaste el lunes y no mandaste el martes mensaje? ¿Y por qué mandaste un mensaje, Jorge Blasón Pastelito, y lo acabas de eliminar? No, Jorge, no me hagas esto, Jorge. ¿Qué pasó? ¿Qué pasó? Hola, Caro, ¿cómo estás? Hola, Bani, ¿cómo andás? Después te contesto, Bani. 12:53.

Bueno, reforma previsional de lo que tiene que ver con legisladores provinciales. Yo he solicitado la entrevista ya la semana pasada, ni pelota. Ni ninguno de los dos legisladores, diputados de Diamante. Que en realidad son Entre Ríos, pero bueno, que viven en Diamante. Diputados darán ingreso a la reforma previsional este miércoles. La Cámara de Diputados de Entre Ríos dará ingreso este miércoles, o sea, hoy, a una sesión. En una sesión, al proyecto de reforma previsional que llegará con media sanción del Senado. La iniciativa fue aprobada el miércoles pasado y fue incorporada al temario de. Al temario de pleno que se llevará adelante desde las 11, o sea que ya comenzó. La norma pasa por dos comisiones de la Cámara Baja, o sea, de diputados, pero no será la misma que en el Senado, donde se debatió el presupuesto y asuntos constitucionales. En este caso, será el presupuesto y asuntos previsionales, con la duda en relación si habrá especialistas o directamente la discusión pasará por lo que considere cada uno de los legisladores. La intención del oficialismo, o sea, de Frigerio, es no dilatar más los cruces por la norma, con lo cual el tratamiento en comisiones sería de no más de una semana. Desde Juntos por Entre Ríos, o sea, el oficialismo, aspiran a que en una nueva sesión llevada adelante, la semana del 27 al 31 de julio, le dé sanción definitiva a la norma. A diferencia del Senado, en diputados, no se esperan sorpresas. El oficialismo votaría a favor en el bloque con una mayoría automática que los habilita a no modificar nada. ¿Qué es lo que va a pasar? Seguramente. El peronismo, por su lado, se abloquearía detrás de la negativa. La duda eventualmente persiste alrededor de los libertarios, que son cinco, pero están divididos entre bloques. Es lo mismo. Es todo lo mismo, gente. Frigerio, libertario, lo mismo. Yo dudo que, no sé, qué sé yo, a lo mejor, ponele, ¿no? Si Lénico, que yo quería hacer esa pregunta, pero ni ahí que les pude entrevistar. Si a lo mejor Lénico, qué sé yo, pensaba o si alguna... algún tipo de modificación cambiaba la cosa. Bueno, vamos a ver cómo sigue. Mañana vamos a tener más noticias de esto.

0: Bueno, ahí estaba, ahí te contesté, Jorge. No, Jorge dice que no cree que esté arreglado el partido. Y para él no está arreglado. Muchas gracias, Jorge, por tu comentario. Compartís lo mío y lo que yo pienso. Ay, no me dijiste, ¿qué pasó que no escribiste ayer? Yo llevo anotado todo, tengo todo acá anotado. ¿Quién escribe? ¿Quién no escribe? ...12.57, les agradezco a los que mandaron mensajes, les agradezco a los que comentaron la consigna, a los que son fieles de hasta que esto suceda, a los que están ahí, a algunos les gusta, a otros no les gusta, muchas gracias.
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0: Yo les agradezco de corazón que ustedes estén ahí, de cuore, gracias por haber estado ahí. A los que les gusta el programa, les agradezco un montón, a los que no les gusta tanto y ustedes se quedan igual, les agradezco también. Gracias, Lore, que me hiciste aprender algo hoy. Lore, me... ¿Viste cuando vos decís algo así, le contestás y tienes razón el otro y te... ¿Coso? Bueno, así. Lore, gracias.
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0: vida. Abracen mucho, si pueden, jueguen con sus hijos. Hablen con sus mascotas. Adopten a la mascota y no compren, lléganla a castrar. Che, a la mascota. Ya está.
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0: Escuchen buena música, bailen como si nadie los viera. Tomen mucha agua. Gracias, familia de Diamante FM. Gracias, Gino. Gracias.
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0: Gracias, auspiciante, por confiar en mi trabajo. Gracias a los que mandaron mensajes. Hoy un gracias gigante para vos. Sí, a vos te estoy diciendo, arbolito. Gracias. Gracias, chiquito, para los que escuchan y no escriben. Y a los que escriben, escuchan, comentan la consigna, piensen igual que yo, a ustedes. Gracias eternas. Bueno, ahora sí, nos encontramos mañana a las 10, pórtense bien. Y hasta que todo lo que dije suceda, nos encontramos en exactamente 21 horas. Los abrazo fuerte y un poquito los quiero. No les voy a mentir, un poquito los quiero. Chau, chau.

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1: Vamos a hacerla juntos, dale.
0: Viento sureño, hazme un favor, regálale esta.
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1: Nacionales.
2: El gobierno busca combinar inocencia fiscal con cambios en el mercado de capitales para mover dólares del colchón. La Casa Rosada enviará este jueves a diputados un proyecto que combina la ley de inocencia fiscal con modificaciones en el mercado de capitales. El objetivo es dar mayor seguridad jurídica a quienes adhieran al régimen y permitir que los dólares regularizados puedan canalizarse hacia inversiones a través de agentes de liquidación y compensación. El plan busca blindar por ley la operatoria y transformar el ahorro en dólares en instrumentos financieros que generen rendimiento.
1: Provinciales.
2: Tiempo en Entre Ríos. Anuncian otra jornada fría e inestable. El Servicio Meteorológico Nacional anticipa para este miércoles otra jornada fría y húmeda en Entre Ríos. En Paraná se esperan temperaturas entre 10 y 13 grados, con cielo cubierto y posibles lloviznas hasta el mediodía. En Concordia la mínima será de 11 y la máxima de 17 grados, con probabilidad de tormentas aisladas. En Gualeguaychú la máxima rondará los 13 grados, con lluvias hasta el mediodía.
1: Locales.
2: Predelta. Piden que dirigentes y concejales se involucren ante la falta de recursos. El Parque Nacional Predelta perdió más del 35% de su personal en los últimos 3 años y hoy cuenta con apenas 22 trabajadores para cubrir sus áreas. Además, un edificio destinado a incendios y emergencias, construido por más de 700 millones de pesos en Campo Sarmiento, aún no puede funcionar plenamente porque no tiene suministro eléctrico. Desde distintos sectores reclaman mayor intervención política para garantizar recursos y preservar este espacio clave para el turismo y biodiversidad de Diamante.
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1: Chile declaró estado de catástrofe por el temporal. 10 muertos, desaparecidos y 100.000 aislados. El gobierno de Chile declaró el estado de catástrofe tras el fuerte temporal conocido como Niño Godzilla, que ya dejó 10 muertos, 17 heridos y 4 desaparecidos. Más de 100.000 personas permanecen aisladas y 150.000 usuarios sin electricidad. Las regiones más afectadas son Coquimbo y Atacama, donde las lluvias provocaron graves inundaciones, destrucción de viviendas y cortes de servicios básicos.
0: Provinciales.
1: Frigerio visitará el puerto de Hamburgo para impulsar las exportaciones entrerrianas. El gobernador Rogelio Frigerio desarrolla una agenda de trabajo en el puerto de Hamburgo, uno de los principales centros logísticos de Europa. Entre el 21 y el 23 de julio mantendrá reuniones con operadores portuarios de Alemania para fortalecer las exportaciones entrerrianas y ampliar la presencia de productos provinciales en el mercado europeo. La visita se da tras el primer embarque de miel bajo el nuevo acuerdo Mercosur-Unión Europea y en el marco del inicio de las obras de dragado del hidrovía Paraná.
0: Departamentales.
1: Aldea Protestante busca recuperar el idioma alemán desde el nivel inicial. En el marco del aniversario número 148 de las Aldeas Madre, la comuna de Aldea Protestante presentó un proyecto para enseñar alemán desde el jardín de infantes en la escuela número 5 Patricios. La iniciativa incluye talleres de idioma, música y expresión corporal con el objetivo de preservar el legado cultural de los alemanes del Volga. Además, impulsa la creación de un museo que recupere la historia de las primeras familias. La celebración del aniversario será el domingo 16 de agosto junto a la Asociación de Descendientes.
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1: Privatización de rutas. Con la 12 y la 18, 22 empresas competirán por la concesión de la tercera etapa. El gobierno nacional confirmó la apertura de sobres económicos para la tercera etapa de privatización de rutas, que incluye la 12 y la 18 en Entre Ríos. En total, 22 empresas presentaron 50 ofertas para más de 3.900 kilómetros de corredores viales. La ruta 12 atraviesa de sur a norte la provincia, mientras que la 18 conecta de oeste a este y se transforma en autovía. El proceso busca que concesionarios privados se hagan cargo de la construcción, explotación y mantenimiento de la red.
0: Provinciales.
1: Federación Agraria advirtió por la extranjerización de tierras y la crisis productiva. La Federación Agraria Argentina de Entre Ríos rechazó la posible derogación de la ley que limita la extranjerización de tierras y cuestionó una eventual adhesión al convenio UPOP 91. Durante su asamblea anual en Crespo, productores señalaron que estas medidas afectarían el acceso a la tierra y el uso propio de semillas. También expresaron preocupación por la presión fiscal, la falta de financiamiento y la crisis en sectores como el arroz y la silvicultura, que trabajan con márgenes negativos.
0: Departamentales.
1: La ampliación del hospital de General Ramírez alcanzó un 56% de avance. El gobierno de Entre Ríos informó que la obra de ampliación del hospital Nuestra Señora de Luján de General Ramírez ya tiene un 56% de ejecución, con una inversión superior a 1.540.000 pesos. El proyecto contempla más de 1.000 metros cuadrados, incluyendo un nuevo sector de diagnóstico por imágenes y laboratorio, además de aulas para la Facultad de Ciencias de la Vida y la Salud de UADER. Una vez finalizada, permitirá mejorar la atención hospitalaria y recibir hasta 200 estudiantes por turno.
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6: ¿Vos sabés?

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2: El ex senador Edgardo Cuéder volverá a declarar ante la justicia de Paraguay por presunto lavado de dinero. El ex senador entrerriano Edgardo Cuéder, condenado la semana pasada a 2 años de prisión en suspenso por tentativa de contrabando, deberá declarar este jueves en Asunción por presunto lavado de dinero. La fiscalía investiga junto a su pareja Yara Ginzel Costa la compra de departamentos de lujo mediante empresas de pantalla. El juez Humberto Tazú definirá si continúa con prisión domiciliaria o enfrenta medidas más estrictas.
1: Provinciales.
2: Diputados darán ingreso a la reforma previsional este miércoles. La Cámara de Diputados de Entre Ríos dará ingreso este miércoles al proyecto de reforma previsional que llega con media sanción del Senado. La iniciativa será tratada en las comisiones de presupuesto y asuntos previsionales con la intención de no extender el debate más de una semana. El oficialismo cuenta con mayoría automática y se espera que la sanción definitiva se produzca en la sesión prevista entre el 27 y el 31 de julio.
1: Deportes.
2: Seguiremos dando batalla. Lionel Scaloni a puro llanto en su llegada a Pujato. El entrenador de la selección argentina, Lionel Scaloni, fue recibido con emoción por vecinos de Pujato que lo alentaron al grito de Leo no se va. Entre lágrimas, Scaloni agradeció el cariño y afirmó: se juega para la alegría de nuestra gente y por eso duele. Seguiremos dando batalla. El técnico destacó la unión lograda por el equipo y aseguró que continuará en el cargo hasta diciembre, más allá de los resultados deportivos.
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1: Estados Unidos prepara nuevos aranceles a las importaciones de unos 60 países. El gobierno de Estados Unidos anunció que en los próximos días impondrá nuevos aranceles a unos 60 países en el marco de investigaciones vinculadas al trabajo forzoso. El representante comercial Jamison Greer anticipó que las medidas reemplazarán impuestos temporales del 10% y podrían afectar a socios clave como Canadá, Brasil, México y la Unión Europea. En los últimos días, Washington ya sancionó con un 25% a productos brasileños y con un 50% a importaciones canadienses, generando tensión en el comercio internacional.
0: Nacionales.
1: La justicia estadounidense obliga a la Argentina a pagar 390 millones de dólares por la nacionalización de aerolíneas. Un tribunal de Washington confirmó que la Argentina deberá pagar más de 390 millones de dólares por la estatización de aerolíneas argentinas en 2008. La Cámara de Apelaciones rechazó el recurso del Estado y dejó firme la condena a favor del Fondo Titan Consortium, que reclama la indemnización reconocida por el CIADI. El fallo aumenta la presión sobre activos argentinos en el exterior, mientras Aerolíneas cerró 2025 con superávit operativo.
0: Provinciales.
1: Diputados buscarán darle media sanción al proyecto de alivio fiscal. La Cámara de Diputados de Entre Ríos tratará este miércoles el proyecto de alivio fiscal impulsado por el gobernador Rogelio Frigerio, que ya cuenta con dictamen de comisión. La iniciativa prevé beneficios para más de 20.000 pequeños comerciantes con reducciones en tributos y exenciones en el impuesto al sello, especialmente para monotributistas de las categorías A, B y C. Los beneficios serán automáticos una vez sancionada y reglamentada la ley.
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